musulmana que tiene. La población musulmana en China es aproximadamente entre el 5 y el 7%. Uh-huh. O sea, son 50, 70 millones de personas.

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0: Bueno, eso. Es para que te quedes. Ojalá elijas quedarte. Sé que hay buenos programas en la radio y la radio argentina es muy buena, pero ojalá elijas quedarte aquí en Radio 10. Y si no, no pasa nada. Pero nos gusta ampliar esta comunidad y trabajamos para eso, aún a pesar de todos nuestros errores. Esta es una linda canción de Diego Torres, ¿sí? A pesar de nuestras debilidades, no creo en las casualidades. Yo tampoco creo en las casualidades. Y he cambiado esa palabra por diosidades. Bueno, lo que es el presente, lo que es el presente es la niñez argentina. Son los jóvenes, a los cuales hay que cuidar. Y cuando yo les decía al comienzo del programa que solo uno de cada cuatro hacen las cuatro comidas, tal vez esto dato de UNICEF, o sea, a ver, la parte del gobierno que se enoje con UNICEF. Y yo diría no se enojen, porque están mostrando una realidad muy dolorosa, que es esta. Pero el correlato de esto viene de la mano cuando creo que fue Luciano o alguien, Luján. Luján me dice, che, Jorge, lee esto. Y entonces lo que leí era un artículo que decía que los pibes se desmayan en las aulas y que aumentó la cantidad de chicos que a la escuela va a comer. O sea que hoy la escuela es primero un comedor y después un establecimiento donde se enseñan conocimientos y valores. Entonces, ¿qué país están viendo? Cuando te dicen, no, vos porque no la ves, ¿qué es lo que debiera ver? Bueno, Ivana Pintos es integrante de la Federación de Cooperadoras Escolares de la provincia de Santa Fe. Yo cómo creo en las cooperadoras de escuela. No sé, nena, si usted cuando fue a la escuela había cooperadora.
1: Sí.
0: Vio que había que pagar un bonito, los padres pagaban contentos un bono que era cortito, y la cooperadora, ¿qué hacía? Te daba el vaso de mate cocido, las galletitas, te vendía útiles escolares a bajo precio, y siempre ayudaba a quien había que ayudar.
1: Claro.
0: Bueno, así que ese espíritu, el de las cooperadoras, el espíritu de cooperar, no debe desaparecer nunca. Así que yo quiero saludar a Ivana Pintos, y antes de decirle buen día, Ivana, te quiero decir gracias. Ahora sí, buen día.
2: ¿Qué tal? Buen día, buenas noches.
0: Bueno. Para mí todavía. No, para mí es buen día, pues ya arrancamos, ¿viste? Pero bueno, no importa, acepto que a vos te cueste todavía. Escúchame, Ivana, gracias por el trabajo de las cooperadoras. Yo recuerdo cuando iba a la primaria en el Instituto Bernasconi, entrando a la izquierda había el local de la cooperadora y para nosotros era una fiesta, porque en el recreo podrías comprar cositas para pero todo era barato y los padres, ¿sabes qué? Los padres estaban entusiasmados en que funcionara la cooperadora, hacen un trabajo social increíble. Así que gracias por eso, ¿sabes?
2: Bueno, gracias por resaltarlo y gracias por mostrar el trabajo que nosotros hacemos. Hoy en la provincia de Santa Fe las cooperadoras no hacen el sostenimiento básico de los comedores escolares. Hoy lo hace el gobierno provincial, que en buena hora nosotros, porque esto generó una universalidad respecto de del alimento que llega a las escuelas.
0: Sí, pero igual no me expliques primero quién lo sostiene, sino explícame la realidad. O sea, la realidad indica que cada vez hay más pibes que van a la escuela a comer y que han detectado que chicos se desmayan en el aula por hambre. Bueno,
2: nosotros no dejamos de hacer el control y no dejamos de hacer el acompañamiento. Estas políticas públicas tienen que ser acompañadas por la sociedad. Y entonces, en cada escuela, en cada establecimiento de la provincia de Santa Fe, hay una cooperadora, un grupo de cooperadores, padres, amigos, vecinos, exalumnos, que están dando vuelta, ayudando y cooperando con la educación pública. Y nosotros estamos en los comedores escolares. Es parte de nuestra función colaborar con los asistentes escolares. Y esto que nosotros vemos, que los chicos

0: o llegan descompuestos a la mañana, que en realidad cuando reciben la copa de leche ahí empieza su pancita a volver a funcionar, sobre todo después de un fin de semana. Ellos se descomponen y se sienten mal, ¿sí?
1: O sea, espera, cuando vos decís los chicos se descomponen en el aula, o sea, ¿se descomponen por hambre?
0: Claro, por haber pasado hambre y porque su estómago volvió a funcionar y eso a veces les provoca descompostura.
1: O sea que ustedes advirtieron además que hay chicos que literalmente se desmayan, ¿o esta es una exageración?
0: No, no, no, literalmente, pero además de esto, el caso más que nos conmocionó muchísimo cuando nos enteramos fue el de una alumna de un instituto terciario
1: Terciario,
0: que
1: o sea, estamos hablando después de la secundaria, estamos hablando de alguien de más de 18 años.
0: exacto, que se desvaneció en el instituto, en el establecimiento, y cuando se recuperó, digamos, incluso había directivos ahí presentes, y bueno, ella comentó que no había comido nada durante todo el día porque había estado trabajando y que no le alcanzaba para comer.
1: Qué
0: Eso es
1: bárbaro,
0: lo que sucede.
1: qué bárbaro, qué bárbaro. Vos sabés que a mí, un día haciendo una tarea no profesional, sino algo personal, llegué a a una escuelita rural acá en la provincia de Buenos Aires, y lo que me decían es que habían detectado que había chicos que lloraban, y que, claro, ellos pensaban que había maltrato en la casa. Y cuando lograron aflojar al chico y que el chico, bueno, de alguna manera sintiera la confianza para contar lo que pasaba, el chico contó que llorara porque le dolía la panza de no comer. Estoy hablando
0: Claro.
1: de un pibe de tercer grado. Esto es algo que la maestra me lo contó.
0: A nosotros nos pasa cuando pasamos bastante tiempo sin comer que nos empieza a doler el estómago. Bueno, los niños también. Y a veces nosotros los adultos lo hacemos, o quienes tenemos el acceso a la alimentación, lo hacemos porque estamos ocupados o porque a lo mejor por alguna otra razón. Pero los chicos no. Los chicos tienen que comer y tienen hambre. Y pasa esto, sus familias no tienen para darles de comer, los comedores comunitarios que han sido cerrados en todo el país, que hacían el soporte para que los chicos que iban a la escuela después en el contraturno pudieran comer y alimentarse los fines de semana también, no están o han disminuido muchísimo.
1: Escúchame, Ivana, lo que ustedes observan es que este problema se hace más evidente los lunes, porque viene sábado y domingo sin colegio.
0: Claro, las instituciones solamente de lunes a viernes y en su momento, hace un tiempo, las instituciones barriales tenían sus comedores, su copa de leche, y muchos fueron cerrados o muchos no pueden seguir atendiendo a la población por la falta de insumos, por la falta de recursos. Digamos, la crisis llegó a las instituciones también, claramente. La gente ha dejado, digamos, obligatoriamente de ser solidaria, porque a veces acercaba a cualquier persona que quería colaborar con un comedor comunitario, acercaba a alimentos no perecederos y todo, y hoy tampoco tiene para colaborar porque tiene que ponerlo, digamos, tiene que comer su familia, claramente.
1: Claro, escúchame, ¿y cómo ustedes se dan cuenta cuando un pibe tiene hambre?
0: Como todos nos damos cuenta cuando un pibe tiene hambre, devoran la comida. Claramente, pero además de eso, también se han retirado la relación entre los centros de salud y entonces los controles y todo lo demás, si uno observa esto, pero además de esto, los chicos tampoco prestan atención en la escuela porque, digamos, están como quietitos, digamos, pasan hambre, claramente.
1: Un chico con hambre es un chico que se duerme en el aula, un chico que hace lío en el aula, un chico que le cuesta entender.
0: Es un chico que le cuesta aprender, que le cuesta prestar atención porque su físico, su cuerpo no está en condiciones, digamos, el cuerpo no recibe las proteínas necesarias, no recibe la alimentación y claramente el cuerpo no funciona correctamente, ¿sí? Digamos, una persona con hambre No puede pensar, nosotros no podemos pensar, no se puede pensar, no se puede tener claridad en el pensamiento, y menos tratando de aprender, cuando a veces a lo mejor, incluso hasta muchos se llevan la preocupación de que sus familias no comen, incluso hasta van con la culpa de poder comer en el comedor y que sus familias no. Muchos chicos lo que hacen es a veces tratar de llevarse la fruta de postre para sus casas, para sus otros hermanos o para sus padres también. O un pancito que pueda estar sobrando, se lo ponen en el bolsillo y se lo llevan. Es una realidad que nosotros vemos.
1: Vos sabés que tuve una serie de inconvenientes porque públicamente dije que era inaceptable que esto pasara y que un senador se haya aumentado el sueldo y ahora para septiembre cobre 13 millones de pesos, o que los perros del presidente coman mejor que un niño en la Argentina. Tuve problemas por eso. Pero en definitiva es lo que pasa.
0: Si un senador gana bien, bienvenido sea, si hace bien su trabajo. Si los animales del presidente comen bien, bienvenido sea si el presidente haría bien su trabajo. ¿Está? Todos podríamos estar bien en nuestro país, ¿sí? Las cosas si se hacen bien, si los gobernantes cumplen con sus funciones correctamente, esto no estaría pasando.
1: Ivana, gracias por lo que hacen. Una vez más, estamos aquí a disposición para que ustedes nos usen en todo aquello que consideren que podemos ser útiles.
0: Muchas gracias y gracias por divulgar estas realidades, que es importante que la sociedad entienda lo que está pasando en nuestros barrios, en nuestras escuelas. Realmente hay que conocer las realidades para, digamos, desmitificar estos datos mentirosos que dan los gobiernos.
1: Datos mentirosos, es la verdad. Te mando un gran... Y en esto, ¿sabes qué? Cae este gobierno y cayeron los otros también, ¿eh? En esto de la tentación por el dato mentiroso, como si un dato mentiroso pudiera ocultar la realidad. Y la realidad es tan dura que termina siendo inocultable. Te mando un abrazo.
0: Buenas
1: Gracias,
0: noches.
1: Ivana. Ivana Pintos es integrante de la Federación de Cooperadoras Escolares de Santa Fe.
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Bueno, mirá qué lindo recuerdo musical. Es la señora Rocío Jurado, Vivir sin aire. Hermoso, hermoso momento de música. Disfrútalo.

0: Bueno, a ver, le agradezco a Juan Carlos Rodríguez y a la Federación de Veteranos de Malvinas. Me ha mandado un comunicado que es la posición de la federación que agrupa a los veteranos de Malvinas sobre el discurso del presidente. Está muy bien escrito. Me quedo con dos cosas. La primera, yo dije que hay una ley que sanciona la depredación de los recursos de nuestro territorio. Y nuestro territorio incluye Malvinas, claramente. Bueno, si hay algún anoticiado alcahuete de este gobierno que esté, porque recién me escribió uno que se ve que no entiende nada, a usted le digo, la ley es la 26.659. ¿Por qué digo que lo que el presidente hizo fue una pamplinada? Porque el presidente quiere modificar algo que ya está y que puede utilizar y no aplica, que es la ley 26.659, que establece penas de hasta 10 años de cárcel para quien incurre en el delito descrito en esa ley. O sea, ¿por qué el gobierno querría modificar algo que ya está, que puede utilizar y que no usa? Y se los voy a explicar, a todo riesgo de equivocarme, para ganar tiempo, para salir en la tapa de los diarios, para que digan, uy, mirá, lo que está haciendo está a favor de Malvinas. No, no se olviden que él nunca se desdijo de ser admirador de la Thatcher, una criminal de guerra, la responsable de la muerte de más de 300 combatientes de Malvinas en el crucero General Belgrano. Que eso se hizo con el apoyo de información de los Estados Unidos, con el apoyo de Chile. El presidente en Chile hace horas acaba de agradecerle al presidente chileno el apoyo de Chile en la gesta de Malvinas. Estamos todos locos. Bueno, pero me quedo con eso del comunicado de la Federación de Veteranos y me quedo con el final. El final tiene que ver con algo que conversábamos con Luján recién. El final dice, las Malvinas fueron, son y serán argentinas. O sea, pasado, presente y futuro. El discurso del presidente habla de las Malvinas sobre, dice, no fueron solo pasado, sino también son el futuro. Sin decir el futuro de quién, obviando el presente. Bueno, me voy a los Estados Unidos rajando, porque allá está el señor Mauricio Zabalza, que es alguien muy informado, que además trabaja en el corazón de Wall Street, porque todas estas cosas tienen que ver también con los negocios. No se olviden que toda guerra, antes que un conflicto, es un negocio. Después viene el conflicto para ver cómo se hace más grande el negocio. Pero en el diseño de cada guerra siempre hay un negocio. Como en Ucrania es el gas, como en el estrecho de Hormuz con Irán es el petróleo. Y acá Malvinas no es una guerra, pero manipulan todo porque hay petróleo, estrategia política geográfica y hay riqueza en el mar. Hay todo acá. Y si tenemos un presidente que va de rodillas, y bueno, entonces es casi todo regalado para otros. Y es lo que hay que evitar. Por eso esto, que el presidente presenta el proyecto, bla, bla, para modificar. O sea, ¿quién se va a oponer? Pero lo primero que hay que decir es, está bien, modifique lo que quiera, pero mientras tanto aplíquelo. Y aplíquelo a los responsables de la, empresa judía inglesa que están sacando ahora el petróleo de Malvinas. Pero eso no lo mencionó. Buen día, Mauricio, ¿cómo estás?
1: ¿Cómo estás, Jorge? Buenas noches.
0: Bueno, bien, gracias. Sé que es un esfuerzote el de hoy.
1: No, está muy bien.
0: Pero, escúchame, bueno, Milei habló, como ya sabés, sobre el tema Malvinas. Contame, en Estados Unidos, ¿qué se dice sobre el supuesto apoyo de Trump que ya fue desmentido por el embajador británico en la Argentina?
1: Sí, sí. Acá realmente se dice poco, ¿no? Salvo lo que dijo Trump en un reportaje donde de cambiar la neutralidad, ¿no?, en el voto de las Naciones Unidas. Yo creo que faltan pocos días para la asamblea y ahí no vamos a enterar de mucho, ¿no? Uh-huh. Cuando vienen todos los presidentes y, uh-huh, y toda la cuestión. A mí me sigo insistiendo y uh-huh, te lo comenté, que esto es Trump en realidad estaba buscando cómo pegarle a Inglaterra por todo el enojo, por no aumentar el gasto militar y por todo el apoyo que no le dio justamente Europa, en especial Reino Unido, en la cuestión de usar como plataforma para la cuestión de Irán, ¿no?
0: Bueno, escúchame, espera, porque te hice caso,
1: sí,
0: y entonces realicé mis deberes y fui
1: a ver
0: a una entrevista que Trump le dio a un sitio que se llama GB News,
1: así,
0: donde en el pasaje central le dice textual, habla sobre la guerra de 1982 y dice, en resumen, que él estaba al tanto de cuando ocurrió esa primera guerra, que fue hace mucho tiempo, que la siguió con atención, que el Reino Unido se comportó muy bien y recuperó las islas con firmeza, pero remarca que es un viaje muy largo desde Gran Bretaña. O sea,
1: tal cual.
0: Quiero decirte, dio tres razones que lo desmienten a Milei y que lo desmienten al mismo. Dijo que el Reino Unido se comportó muy bien, que además recuperó las islas con firmeza y después, como de alguna manera, para no quedar a contrapié de lo que él mismo había dicho, pero agregó, el viaje de Gran Bretaña es muy largo y esto, repito, figura, para cualquiera que lo quiera corroborar, en el reportaje del jueves 3 de septiembre, o sea, ayer, al sitio de noticias GB News.
1: Pero hay que tener en cuenta, Jorge, que Trump es una persona caprichosa, ¿no? Un día quiere Venezuela, otro día quiere Groenlandia, otro quiere cambiar. Te voy a decir algo que hoy estaba pensando. En esta cuestión donde las tecnológicas le hacen caso a Trump, estaban sentados todos el día que asume Trump en este segundo intento, no te extrañe que por decreto firme de que las Malvinas en el mapa no se llamen más Malvinas, no se llamen Falklands, se llamen Malvinas, y le exija a Google cambiar el nombre. Atento porque esto ya pasó con el lago Ontario hace pocos días atrás.
0: Ajá.
1: y por ahí no cambia la neutralidad en las Naciones Unidas, pero sí le hace cambiar el nombre en el mapa, lo cual es un guiño por ahí,
0: bueno,
1: y es una tirada de pelo a Inglaterra en esta guerra en realidad que tiene con la OTAN, ¿no?
0: Pero escúchame, Mauricio, según el lugar de donde vos te posiciones, el lugar del mundo, si buscas en Google, Malvinas dice o Falkland o dice Malvinas.
1: Sí, claro, es así.
0: O sea que es como darle a un nene un chupetín para contentarlo eso.
1: Tal cual. Yo digo, hoy cuando miraba la cadena, obviamente que todos miramos la cadena, ¿no? Yo decía, ¿cuánto le tenemos que agradecer a los dos muchachos que tiraron la bandera en el partido, ¿no? Que volvieron a poner este tema tan caro para todos los argentinos, ¿no? En el tapete, porque ahí arranca la cuestión, en realidad, ¿no? Y el presidente que era admirador de la Thatcher, hoy es malvinero, ¿no? Y digo, agradezcámosle a los dos muchachos que tiraron la bandera, ¿no?, en el partido contra Inglaterra, ¿no?
0: Sí, escúchame, ¿alguna repercusión de la posición de Trump en Estados Unidos o nadie le lleva el apunte?
1: No, todavía no. Yo creo que en la mañana por ahí vamos a ver algunas cuestiones, sobre todo de Milei con esta cuestión, que en realidad la ley ya estaba, yo no me parece gran cosa. Por ahí de pronto la cuestión de hacer una base en Tierra del Fuego, pero no creo que mucho más, ¿no? A mí me sonó, mirándolo desde afuera, muy electoralista, teniendo en cuenta por ahí los números bajos y el enojo que hay con la cuestión económica en Argentina, ¿no?
0: Claro.
1: Y esto fue una mirada desde afuera, ¿no? Pero bueno, ya usó la dictadura en el 82 Malvinas justamente para posicionarse y espero que no estén manipulando justamente a nosotros, ¿no? Que somos, creo que todo el país es la única causa que abraza a todo el mundo, ¿no?
0: Uh-huh. Y te hago, Mauricio, esta última consulta, porque acá Caputo se fue de capa caída a Estados Unidos a la reunión del G20 y volvió como medio agrandado. Y parece ser que se comió o vendió que allá en Estados Unidos le tienen a la Argentina más fe que los propios argentinos, a la economía argentina. Y yo te pregunto a vos, ¿cómo le van a tener fe si con la compra y venta de bonos están haciendo un negocio gigante?
1: Negoción. Pero vos sabés que cuando hablas con la gente, la percepción es que Argentina está bien económicamente. Cuando vos hablas con cualquiera, ¿no? Me dice, no, pero a Argentina le va muy bien. Y yo le dije, no le está yendo muy
0: bien. Pero ¿y de dónde sacan eso? ¿Sacan por qué? Porque analizan la realidad económica argentina desde el plano financiero.
1: No, analizan las declaraciones de Trump, por ejemplo, diciendo, nosotros salvamos a Argentina, en esa famosa declaración que hizo en el avión, hicimos un gran negocio con Argentina.
0: Bueno, pero eso es cierto, que hizo un gran negocio.
1: No, tal cual, eso fue blanquear, me parece, una situación, ¿no?, de estas cuestiones. Pero bueno, fíjate que la percepción de la gente dice, bueno, mira, no le va... Dije, no, Argentina no le está yendo bien. Pero bueno, eso es la gente, ¿no?, la gente común. Este tema de Malvinas realmente todavía no está en los grandes medios. No, vamos a ver mañana las repercusiones de la cadena Milei, pero no creo que haga mucho ruido, ¿no? Esta cuestión, ¿no? Al menos en los medios de Estados Unidos, ¿no?
0: Ajá, y te hago esta última pregunta, porque dicen que, viste que hay algunos que insisten en señalar que el clima entre Milei y Caputo en la intimidad está picante, tirante. Caputo usó la palabra justicia social, que Milei la rechaza totalmente, Caputo la usó. Caputo usó la palabra deslomado, lo cual es volver a traer a la palestra a Adorni. Y ahora parece que el tema tiene que ver con la situación, esto que Milei ha hecho sobre el tema Malvinas. ¿Por qué a Caputo le molesta? Porque está el oro dando vueltas, el oro argentino que sacaron del Banco Central. Y lo que temen es que Inglaterra, utilizando algún argumento de la justicia internacional, se quede con ese oro.
1: Sí. ¿Observaste hoy la cadena, dónde estaba ubicada la gente?
0: No, a ver, esos detalles.
1: Sí, es un detalle. A ver, esas cosas son cuidadas, ¿no? Como cuando se sacan las fotos en los G20 o en los foros internacionales o en Davos, ¿dónde está ubicada la gente? Uno viste que viene de la Guardia Vieja con la foto de los diarios. Caputo estaba en la segunda fila junto con Bullrich, en la segunda fila.
0: Claro, y aparentemente son los dos que cayeron en desgracia de Karina.
1: Y no me pareció un dato menor. No sé, ya llamalo el tipo que creció leyendo los diarios en la cocina de casa de mi viejo, ¿viste? No me pareció un dato menor, ¿no?
0: Bueno, a ver, también es cierto que la Argentina, Milei, arrancó su mandato hablando mal de los chinos, después se quiso amigar, y ahora el responsable de... uno de los responsables de la comunicación digital de la Argentina habló mal de los chinos, haciéndolos responsables del desastre ecológico en Nepal. Y el gobierno chino llamó urgente al embajador para quejarse. El embajador no estaba y mandaron al número 2 de la embajada. Y los chinos están que arden.
1: Sí, igual los chinos están con la cuestión económica siempre, ¿no?
0: Bueno,
1: atento los chinos en ese sentido, cuando en esa pregunta armada que le hizo Susana Jiménez a Milei, que fue armada evidentemente, no me imagino Susana Jiménez pensando en la cuestión china, donde dijo, no, ellos quieren hacer negocio nomás. Y es verdad, y yo lo veo acá en Estados Unidos, porque mientras que Trump fustiga y hace este tipo de cosas, vos vas a cualquier negocio y todo dice Made in China, ¿no?
0: Bueno, así como los japoneses se vengaron de Hiroshima y Nagasaki y la bomba atómica, inundando el mercado estadounidense de productos japoneses, que eran hasta incluso de mejor calidad que los norteamericanos, los chinos, claro, la ruta de la seda es esa estrategia, ni más ni menos.
1: Tal cual.
0: Mauri,
1: tal cual, es así.
0: Es un gustazo, siempre aprendo un montón hablando contigo, te mando un gran abrazo.
1: Dale, Jorge, abrazo grande.
0: Mauricio Zabalza desde Nueva York.
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0: Bueno, la canción la escribió Chico Novarro. No sé si esta la cantó Chico Novarro. Él la interpretó también. Después pongamos la versión de Chico de esta canción. Bueno, la canción se llama ¿Cómo? La escribió Chico Novarro y la canta ahora Luis Miguel. Bueno, me cuenta qué pasa con la autopista, señora de Lepiane. Atención para aquellos que utilizan este camino, dale.
1: Sí, Autopistas Urbanas, Sociedad Anónima, cerrará la autopista de Lepiane en ambas manos este sábado desde las 7 y durante las 24 horas por el montaje de una nueva pasarela peatonal.
0: Bueno, y atención con el pronóstico del tiempo. Hoy vamos a tener un día frío, la temperatura dentro de un par de horas se va a hacer sentir, pero tenemos en ciernes, en crecimiento, una ola de frío polar.
1: Después de un inicio de semana templado, el AMBA sentirá un cambio brusco a partir de mañana viernes, o sea, hoy viernes, cuando la rotación de los vientos hacia el sur frene el ascenso térmico y la máxima no supere los 17 grados.
0: Bien, o sea, por ahora, prepárate porque se viene fresquete, ¿sí? 4535-4000, 4535-4207. Buen día, ¿quién habla?
2: Hola Jorge, buen día.
0: ¿Quién habla?
2: Te habla Ángel Macei, de un pueblito muy chiquito de la provincia de Buenos Aires que se llama Coronel Dorrego.
0: Bueno,
2: bien. Está a la altura de la ruta 3, del kilómetro 599.
0: Bueno, bienvenido Ángel, lo escuchamos con atención.
2: Vos sabés que me llamó mucho la atención el otro día cuando hablabas con respecto a la discapacidad visual. Me quedé muy enganchado con ese tema. Yo soy discapacitado visual, por eso lo tomé con tanto apego. En ese momento, o sea, cuando yo estuve escuchando y cómo se movía este hombre que era abogado.
0: Estás hablando de Eduardo Aguad.
2: Eduardo Aguad, justamente.
0: Y sí, bueno, digo, quiero decirte que tardé casi una hora en darme cuenta que era ciego. De verdad, te lo juro.
2: Bueno,
0: a ver, primero que me llamó la atención es que tenía anteojos oscuros de sol y estábamos cenando y dije, bueno, pero por ahí, viste, qué sé yo, es alguien que le molesta la luz, no sé, lo veía moverse con una precisión que ni siquiera por asomo supuse que era ciego.
2: Yo te voy a contar algo muy particular mío, ¿no? A mí cuando yo estoy afuera trabajando en mi casa, fui toda la vida transportista, fui camionero y a los 49 años perdí la vista por un glaucoma. Me conozco todo el país de punta a punta. Buenos Aires, donde vos se te ocurra, yo anduve arriba de un camión. Y a los 49 años perdí la vista y cuando perdí la vista toqué fondo.
0: ¿Tocar fondo qué significa?
2: Cuando te digo toqué fondo, es tocar el fondo en serio. Pero en serio.
0: ¿Pero qué significaría tocar el fondo, en serio?
2: Entré casi en una profunda depresión y llegó el momento que no daba más, no lo podía, o sea, no podía sobrellevarlo. Y llegué a la punta del galpón de mi casa y tiré la piola arriba.
0: Ah, tremendo, tremendo.
2: Cuando llegué a eso, yo ya estaba colgadito. En vez de soltarla, le pegué el manotazo a la cabina, que estaba colgada en la cumbrera, pisé el techo y el capó de un Fiat 128 que tenía adentro en el patio, y dije, esto no es para mí.
0: Bueno,
2: mi familia no merece esto.
0: Para un poquito ahí, porque yo siempre me... una de las pocas cosas de las cuales yo no hablo en ningún lugar, ni en la tele ni en la radio, sobre este asunto, porque... hoy en día hay muchos problemas de salud mental, muchas angustias profundas, y hablar de estas cosas no sabes cómo impacta. Entonces, lo que tiene que quedar en claro es que vos estuviste a punto de, pero te diste cuenta de que ni tu familia se merecía eso, ni que eso iba a solucionar las cosas.
2: No me iba a solucionar nada.
0: Bien, y esto tiene, este tiene que ser el mensaje que yo quiero poner en mayúsculas. La familia no merece eso, tu familia no lo merecía, y eso no soluciona las cosas, no te iba a arreglar ningún problema.
2: Para
0: eso.
2: Nada.
0: Bien, perfecto. Dale.
2: Bueno, aparte de eso, cuando después de eso, pasaron un montón de años, y le pedí apoyo a mi señora, que era que siempre está conmigo, que era, nunca me va a soltar la mano, y le digo, yo quiero salir de esto. Entonces, retomé mi vida y me fui al Instituto Braille a Bahía Blanca y me reinicié mi vida a tratar de ser un ser humano normal de vuelta y aprendí a hacer cosas que nunca me imaginé que iba a hacer.
0: ¿Por ejemplo?
2: Como, por ejemplo, empezar a caminar con un bastón. La vida diaria, que la hice toda la vida solo, nunca necesité que nadie me ayude a hacer nada. Pero lo más particular de todo es que cuando yo trabajo fuera de mi casa, porque yo saco un motor de un auto, lo pongo, pongo a punto un motor, armé de dos autos, de una estanciera y un Peugeot 505, armé un playero. Todo esto que te estoy contando lo hice sin ojos. Corto con una moladora, sueldo con una eléctrica, uso la motosierra para cortar leña.
0: Qué bueno.
2: Y los municipales cuando pasan, yo me río porque Gloria por ahí está mirando de adentro y los mira y se paran y se ponen a mirar y se hacen señas entre ellos, como diciendo, ¿cómo hace lo que hace si no ve?
0: ¿Y cómo haces lo que haces? ¿Y cómo haces lo que haces?
2: No sé, para mí es lo más normal.
0: Mira, pero vos que tenés una, por ejemplo, vos tenés una percepción, si tenés personas al lado, o sea, te llega alguna vibración, sentís un calor distinto, o sea...
2: No sabría explicártelo, Jorge.
0: No sabés. Mira,
2: lo hago de una cosa, para mí es muy natural sacar un motor.
0: Está bien. O sea, a ver, lo que te quiero decir es que acá quedan varias cosas como mensaje, a mí se me ocurre. Me puedo equivocar. La primera es que una decisión de esas extremas que vos estuviste a punto de tomar, insisto, tu familia, la familia de nadie se la merece y no resuelve nada.
2: Por supuesto que no.
0: Pero además, cuando vos encontrás la fuerza para arrancar, ¿quién te para? Vos podés cortar, acabás de decir que cortás con una motosierra la rama del árbol de tu casa.
2: Sí, sí, sí. Sí,
0: o que podés
2: la de
0: sacar.
2: Mi casa, la de un vecino.
0: O que podés sacar un motor. O sea, una cosa de loco. ¿Me entendés?
2: Sí.
0: Sos un personaje.
2: Yo solo le saco el motor, sino que te desarmo el motor, te cambio los aros, cambio el cojinete bien y bancada, lo vuelvo a armar, te lo pongo a punto.
0: Escúchame, le voy a pedir a Luciano que se guarde tu teléfono. ¿Por qué razón? Porque sí. Tal vez algún día me llame alguien que necesita recibir una palabra justa y si vos me lo permitís, los voy a vincular, ¿sabes?
2: Sí, como que no. Te cuento la última.
0: Dale, que tengo que ir a las noticias.
2: Cuando saqué, no quise mezclar la política en esto. En su momento tengo una ideología política, como la tiene todo el mundo, ¿no es cierto? Pero respeto a todos. Entonces hice un proyecto después que vine del Instituto Braille y lo implementé en el Consejo Deliberante donde yo vivo. Me lo aprobaron, el proyecto que yo presenté para personas con discapacidad. Uh-huh. Y hoy estoy trabajando mancomunadamente con la municipalidad, ayudando a personas que no ven a hacer movilidad en la calle con los chicos del colegio de la primaria y la secundaria para caminar con un bastón a ciegas.
0: Impresionante.
2: Para que sepan la sensación que lleva, que sigue o que puede vivir una persona no vidente.
0: No me acuerdo en qué escuela, ahora que me lo mencionás, vi que no solo les enseñaban lenguaje de señas, sino que además les hacían una prueba para que además supieran valorar lo que tienen. Les ponían una venda en los ojos y les...
2: Sí, nosotros usamos antifaces.
0: Claro, y les simulaban, bueno, ser una persona ciega. Y eso, de alguna manera, te ablanda, si sos de esas personas distantes o frías, y también te hace cambiar la actitud, la actitud de ayudar y de servir. Escúchame, te mando un abrazo.
2: Me llamaron de la municipalidad para ver si podía trabajar con ellos, les dije que sí.
0: Sí.
2: Uso un teléfono convencional como usan ustedes, lo único que yo tengo un programa. Uh-huh. Y me desenvuelvo con todas las actividades de área y la vida diaria de telefonía y todo como cualquier persona normal. Escribo, hablo, tengo todo.
0: Angelito, tengo que ir a las noticias. Te mando un abrazo
2: Listo.
0: Grande. Adiós. En la línea 2, ¿quién está? Buen día.
3: Hola, Omar, de Piedrabuena.
0: Bueno, Omar, bancame que tengo que escuchar a Carlitos Andrés con las noticias. Sí, gracias,
4: Hasta las 4 de la madrugada. 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
7: Dos de la madrugada, dos minutos en todo el país. En Buenos Aires, 11 grados la temperatura. El gobierno bonaerense reclama que se declare feriado el día que el Papa dé su misa en Luján. Kicillof recibió a autoridades eclesiásticas, intendentes, ministros y fuerzas de seguridad para la visita de León XIV a Luján y al cotolengo Don Orione en Bursaco, Almirante Brown. También definió detalles de lo que será la tradicional procesión a la Basílica el 3 de octubre. Sorpresa en el fútbol español. Marco Llorente se despidió de la selección. El volante de 31 años lo anunció en sus redes a un mes y medio de ser campeón del mundo. Jugó menos de 30 partidos en el conjunto europeo y ganó dos títulos. En la ciudad se espera una jornada agradable, el informe de Eloisa Arnela.
8: Con un único alerta a nivel amarillo por fuertes vientos para el sur de nuestro país, que abarca parte de la provincia de Chubut y parte de la provincia de Santa Cruz, hacia la tarde noche del viernes, en la región del AMBA, tendremos una jornada agradable, mínima de 9 grados, máxima de 17, con cielo algo nublado para el viernes. El fin de semana comienzan a bajar las temperaturas. El sábado, mínima de 7 grados, máxima de 14, con cielo parcial a algo nublado, viento del sector sur durante todo el día y ráfagas de viento entre 40 y 50 kilómetros por hora hacia la mañana y la tarde. El domingo, el día más frío, mínima de 3 grados, máxima de 12, con tiempo algo inestable hacia el cierre del día.
7: 11 grados la temperatura en la ciudad, de la humedad del 54%. 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

0: Bueno, recién el señor Ángel habló de tocar fondo y Ariel captó el mensaje y dice: Jorge, mirá, esta es la canción de Arjona, a veces uno toca fondo. Bueno, Ángel tocó fondo y ya contó a qué punto llegó el de tocar su fondo, ¿no? Y por supuesto que eso no resuelve nada. Y hablaba de que él toca fondo cuando se queda sin la vista, sin la posibilidad, sin el sentido de la visión, se queda ciego. Y Luján me dice ahora, mientras renovaba el mate, me dice: che, Jorge, estoy indignada, no puedo creer lo que pasó en la parada de un colectivo. Y la verdad yo tampoco lo puedo creer. Entonces vamos a escuchar a Luján.
1: José Cepaz, vamos hacia ahí. Una persona ciega, un joven, estaba en la parada de colectivo.

0: esperando el colectivo, valga la redundancia, y se acercan siete delincuentes.
1: ¿Siete?
0: Siete. Entonces el joven percibe que lo están por asaltar porque se lo hicieron saber, le sacan sus pertenencias, él no ofrece resistencia.
1: A un chico ciego.
0: A un chico ciego. No ofreció resistencia para nada. Los siete lo tiran al piso. Cuando él no ofrece resistencia, insisto en esto, lo golpearon, lo patearon, lo tiraron contra una pared y le arrojaron lejos el bastón que utilizaba para guiarse. Le quitaron celular, campera y hasta las zapatillas.
1: Bueno, ¿sabés qué? Cuando, no sé qué te estará pasando a vos, donde quieras que estés escuchando esto, no sé cómo lo recibís, pero te juro que me agarró una indignación que no la puedo doblegar. Porque ya robar está mal. Robarle a un viejito, a una mujer embarazada, a un niño, a un ciego, ya sos un mal parido con todas las letras del mundo. Hacerlo en patota, ya sos un hijo de recontramil. Y después de llevarle, ¿qué le pudiste llevar? El celular, la campera, lo dejaste sin zapatilla, le pateaste el bastón lejos a un pibe ciego que está esperando el colectivo. Es muy difícil. Es muy difícil. Por ahí otro día se me hubiera soltado la lengua, hoy estoy tranquilo. Pero creo que les he dado una señal de lo que siento, del asco que me dan esas personas. Ahora, ¿qué le harías a un tipo de esto si lo agarrás? ¿Cómo lo corregís? Porque te repito, tenés que estar hecho de estiércol para hacer algo así. Tenés que ser puro estiércol para hacer algo así. Bueno, a ver, la otra, perdón, había alguien en línea.
2: Ah, sí, Omar, buenas noches.
1: Omar.
2: No, dos cositas que hace. Recién me llegó esto del pibito que le sacaron, y también me llegó, porque yo tengo 84 años, y como es, y tengo glaucoma, y me llegó lo que contó el hombre, el camionero, yo estoy perdiendo la vista. ¿Me explico?
1: Sí. Sí.
2: Por eso escuché y me llegó, y también yo tengo 84 años, pero ese hombre más joven, de pobre, yo por lo menos ya estoy de vuelta, pues ya me estoy cursando una pedazo más linda, pero me llegó por eso. Me llegó, porque no sé, yo espero, bueno, que Dios me diga cuando, pero a la vista es importante, la vista. Así que otra cosa, Pizarro, yo escuché a la señora de la cooperadora.
1: Sí, sí.
2: Yo te comento, yo soy enfermero, tengo 84 años y yo soy de Santa Fe. Y cuando era chico, mis padres se separaron y yo quedé a la deriva junto con mi hermanito, y yo en el año 56, la Fundación Eva Perón hizo la guardaescuela, y yo me crié ahí. Gracias a eso yo pude llegar, porque no había recursos en casa. Y por eso estoy agradecido, por eso yo nunca hay que olvidar los orígenes. Yo hoy en día escucho que Santa Fe no tiene eso. Nosotros cuando estábamos, había 5 hogares de escuela que se habían hecho en la época de Perón. Por eso me llama la atención ahora que seamos tan inhumanos en no reconocer ayudar a los chicos, a la gente que somos. Nosotros agradecemos, yo agradezco a la funda, al peronismo, a todos, porque por eso llegué a esto, me salvé.
1: Escúchame, pará.
2: Sí.
1: Me quedé mucho con la primera parte. Ángel, ¿estás ahí?
3: Sí, estoy acá.
1: Bueno, alguien te escuchó recién, el señor que está en línea ahora, que Omar, casi rompiendo en llanto, aunque se contuvo, pero yo me di cuenta, me dijo que, bueno, tiene 84 años, está perdiendo la vista, y lo que vos le dijiste le llegó.
3: Ajá.
1: Así que, bueno, Ángel, Omar está escuchando ahora.
2: Sí.
1: Yo los voy a dejar, a ver, si querés, Angelito, decirle algo, pero los voy a dejar para que después entre ustedes se conecten, ¿sabés?
2: Bueno, Gracias, Pizarro.
3: Sí, yo lo que le preguntaría a Omar sería cuál es el problema que él está teniendo en este momento, que está perdiendo la vista.
2: Sí, lo que pasa es que ya tengo...
3: Hola, Omar.
2: Sí, bueno, lo que pasa es que yo tengo 84 años, ya estoy de vuelta, pero la
3: no importa,
2: la gente, no, aparte estoy padeciendo una primera maligna que me estoy yendo, sí. Ya, pero me llegó eso porque la vista, estoy perdiendo la vista, y bueno, eso, me escuchaba...
3: No tiene nada que ver que tengas 84 años.
2: No, pero me llegó porque vos, eso, ¿cómo hiciste tan inteligente? Porque uno mismo, yo que no veo poco, ni salgo, a veces no salgo porque no veo, me he nublado así, me tiene que acompañar mis hijos, mi nieta. Pero yo no sé cómo vos haces tantas cosas que yo por eso...
1: Bueno, escúchame, espera. Angelito, te vas,
3: te escucho, sí.
1: Creo que Dios hace las cosas por alguna manera, a vos te bendijo... yo nunca sé con quién voy a hablar, no sabía que me iba a encontrar con vos. Aquí todos, cuando vos contabas tu historia, nos quedamos muy conmovidos. Y fíjate hasta qué punto llegó tu relato personal, que Omar, en la otra punta del mapa, con sus 84 años, y mira que habrá vivido cosas, se sintió tocado por tu testimonio. Así que lo que va a hacer Luciano... es que los va a contactar por privado para que ustedes la sigan.
3: Bueno,
1: y les deseo lo mejor a los dos. Bueno, que Dios me los...
3: Decile
1: no,
3: que hay muchos adelantos tecnológicos.
1: Bueno, vos se lo estás diciendo.
3: La Universidad de Bahía Blanca está trabajando en estas cosas.
1: Bueno, ahora después ustedes charlan, pero yo quería que tuvieran una primera aproximación para que Don Omar se sintiera... acompañado en esto de conocerte.
3: Por supuesto, decirle que no está solo.
1: Bueno, ya se lo está...
2: Te agradezco, Pizarro, por lo que hace.
1: No, al contrario. Bueno, estamos para eso, si no, ¿para qué estaríamos?
2: Bueno,
1: les mando un gran abrazo. Dale.
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0: Luján, que es una tía muy presente de sus sobrinos, el señor Huentecura, que lleva un niño adentro, están muy emocionados de escuchar esta canción, que es la que eligió Ariel para presentarles esta historia, que va a ser una historia que a todos, yo creo que a la gran mayoría, y no sé si a todos, en algún punto va a tocar la puerta de tu corazón. La canción es el leitmotiv de la película Frozen. La cantante, recuérdame, Ari, es Carmen Saray. A ver, gracias. Y bueno, es la historia de dos hermanas y una es princesa. Bueno, ¿cómo haces para levantarte de una de las cosas más dolorosas de la vida como perder una hija? Bueno, y creo que la última foto, o una de las últimas fotos que Paula tiene de su niña, de Pilar, Pilu, le decían ellos, es el cumpleaños número 5 añitos de Pilu, y estaba vestida, si el memoria no me traiciona, con una corona de princesas y un vestido celeste de princesa, hermosa. ¿No saben la cara de ángel que tiene Pilar? Yo no voy a hablar en pasado. Hola, Paula, ¿cómo estás?
1: Hola, Jorge, buen día, ¿cómo estás?
0: Bien, bien. Paula es la mamá de Pilar, Paula Krikowski, y una historia que nos va seguramente a hacer pensar a todos. ¿Me equivoco con esa foto, la de los 5 añitos?
1: No, tal cual, tiene puesto un vestido turquesa de princesa con su corona. Y bueno, fue su último cumple acá en el patio de casa, con sus hermanos, con su papá, con la familia. Y bueno, con la particularidad que sabíamos que iba a ser el último cumple, porque Pilar fue diagnosticada por una enfermedad terminal que no tenía ninguna posibilidad de curación. Así que bueno, nos tocó una en la vida muy, muy dura, hace muchos años ya, y nos dejó sobre todo un gran compromiso, que era a partir de ahí vivir mucho más y vivir con intensidad, porque la vimos a ella luchar, hacer todo lo posible para seguir viviendo. Y bueno, y el 12 de enero de 2011, Pili voló hacia el sol y la luna. Así me gusta imaginarme a mí lo que pasó ese día. Y a partir de ahí pasó la maravilla, que fue que la historia de Pilar se transformó acá en la ciudad de La Plata en algo muy transformador y colectivo, que fue la posibilidad de hacer un espacio para las infancias de esta ciudad en homenaje a ella.
0: Espera,
1: en un parque hermoso.
0: Espera, ahora me contás esa parte, porque
1: bien,
0: de alguna manera vos acabás de contar algo que es emocionalmente muy impactante, porque vos sos la mamá. Primero, creo que cuando hablamos anteriormente, yo te dije, che, pero ¿cómo hacías todos los días sabiendo que Pilar tenía una fecha como para mudarse a la luna y el sol? ¿Cómo hacías para levantarte ese día y sonreírle y hacer de cuenta como que no pasa nada?
1: Imagino que sacaba fortaleza cuando la veía y pensaba en que todo el egoísmo de mi dolor tenía que dejarlo a un costado para que ella, el tiempo que fuera, que pudiéramos estar juntos, sea el tiempo más maravilloso. Y eso hicimos cada día, desde que nos levantábamos hasta que nos acostábamos. Era una fiesta. Pilar tiene dos hermanos, así que bueno, toda la familia tuvimos una conversación en donde dijimos, bueno, Pili, mientras esté acá,

0: esto, en valorar mucho también la maternidad, en la belleza de la maternidad. Y por eso también, digamos, para mí la infancia lo es todo, y es donde hay que nosotros los adultos darlo todo también. Y escuchaba, los escuchaba a ustedes en todas las historias conmovedoras que van contando, y digo, pensaba, ¿no?, en los seres humanos, en cómo somos, en la necesidad de saber que hay un otro que también te puede dar una mano. Y bueno, Pili me enseñó eso, que bueno, nos íbamos a tener que quedar por acá, por estas tierras, y que había que hacer de este mundo un lugar un poquito mejor. Y sobre todo mejor para las chicas y los chicos, ¿no? Para todos los pibes que, como contaba la señora de Santa Fe también, que a veces no la pasan nada bien, y no por culpa de ellos, ¿no? Por culpa de las políticas, de los gobiernos, otras veces por las vicisitudes de la vida. Y bueno, un poco, al menos mi motor de vida después de la pérdida de la Totita, y así también le decíamos a Pilar, tiene que ver con eso, ¿no? Con transformar ese dolor insoportable, intransferible, en algo que valga la pena, en algo que le dé sentido también a la vida, porque muchas veces, no, esto pensaba lo de tocar fondo, cuando uno siente, bueno, no va a haber más nada, ya está, hasta acá, se terminó. Y sin embargo, yo cuando murió Pilar, que murió a upa mío, y que sentí su último respiro, lo que sentí fue una sensación de que había que salir de ese hospital a transformar el mundo. Eso es lo que yo sentí.
1: Y de ahí sale este proyecto de armar una biblioteca que reúne a chicos pobres con chicos que no tienen necesidades urgentes económicas. Una biblioteca que está además en un parque hermoso ahí en La Plata.
0: Tal cual, del otro lado del árbol, que así se llama, es un proyecto absolutamente genuino, espontáneo, que nació allá en 2011, en esa plaza hermosa, parque que tenemos los platenses, y que bueno, que empezó muy poquito, con muy poquito abajo de un árbol, con los libros que teníamos en casa. Yo soy maestra, así que bueno, en casa había muchos libros, y cuando pensamos este homenaje a Pilar, tenía que ser algo bien colorido, lleno de todo lo que tiene que ver con la infancia, ¿no? Lleno de cosas para jugar, cuentos para leer, y así se fue armando con la ayuda de mucha, mucha gente que se sumó en ese momento, vecinos, amigos, amigos de amigos, y bueno, después maestros, artistas, bibliotecarios, cientos y cientos de personas. Se transformó un pequeño galpón en un lugar mágico. Un lugar realmente mágico que, como decís vos, tiene las puertas abiertas para todos los chicos, sin diferenciar absolutamente nada, con la gratuidad como bandera, y sobre todo con la recuperación también del espacio público, ¿no?, para todo el piberío. El parque queda enfrente del Hospital Sor María Ludovica, que es un hospital donde viene gente de todos lados. Así que, sobre todo a la mañana, nos visitan muchas familias que esperan un resultado, que esperan un hermanito que está internado, y que, bueno, usan la biblioteca como una sala de espera, ¿no? Como también un refugio en el medio del dolor que implica cuando a uno se le enferma un hijo. Y además de eso, vienen los chicos de las escuelas y vienen los chicos del barrio. Bueno, un lugar, la verdad que hermoso, que me da mucho orgullo y que también me permite ver a crecer a Pilar en otros chicos.
1: Eso te iba a preguntar. Otros chicos que, preguntar, si en cada pibe o piba que va a la biblioteca o que está en el parque que rodea la biblioteca, en cada pibe o piba ves a tu hija.
0: Sí, en cada pibe y piba veo a mi hija y veo en la amorosidad y la ternura, ¿no?, que tienen los chicos y el descubrimiento con esos ojos nuevos. Y además porque me hablan de Pilar y me preguntan, digamos, acá en La Plata, Pilar es ya, yo digo, bandera, estandarte de infancia, ¿no? De todo eso que queremos para nuestros hijos. ¿Qué queremos? ¿Qué queremos que tengan una infancia calentita, ¿no?, anidada, acompañada, abrazada, y eso hace un poco este espacio que creamos con tanto amor.

0: con mucho esfuerzo también, las bibliotecas populares se sostienen con mucho esfuerzo y bueno, con mucha gente que la verdad que con mucha pasión se sumó a esta cruzada, mismo sin haberla conocido, pensando en sus propios hijos y pensando en los hijos de los otros, que también eso me parece importante, ¿no? Yo siento que lo maravilloso de esta historia es esa transformación, haber podido correrme un poco de eso que nos había pasado como tragedia familiar y haber hecho algo que hoy disfrutan miles de niños y niñas por acá. Bueno, y eso me da mucho orgullo y siento que la vida de Pili, que fue muy cortita porque tenía apenas 5 años, valió la pena. Y también tengo la convicción y la firmeza, y lo sé, que Pilar fue muy feliz el tiempo que anduvo por aquí con sus hermanos, con su papá, con sus abuelos, con sus tíos, ¿no? Y qué importante es eso, porque uno nunca sabe cuánto va a durar la vida de cada uno. Entonces, esto de poder vivir con intensidad, con pasión, con amor, cada día con nuestros hijos, me parece que es como lo que aprendí sobre todo.
1: Déjame antes de despedirte decirte que por supuesto estoy a disposición para todo lo que necesite la biblioteca. Este programa está para eso. Y también quiero compartir con quienes nos están escuchando que una de las cosas que más me impactó de esta historia al conocerte a través de la pantalla de la tele es tu sincera sonrisa, ¿no? Y me puse a pensar, ¿cómo hace esta mujer para poder sonreír con tanta frescura y al mismo tiempo haber vivido todo lo que le cupo vivir? Y los días me fueron dando la respuesta. Solo se logra cuando hay mucho amor. Así que yo creo que es un lindo mensaje este que queda en un programa que viste que es un popurrí de sensaciones y de historias, ¿no? A mí, excepto las dos o tres entrevistas que tenemos pactadas como esta, después todo lo demás es para mí sorpresa como para los que escuchan, y yo pretendo que así sea. Pero esta historia, creo que en tiempos donde hay tantas personas anímicamente rotas, es una historia inspiradora. Así que yo te agradezco de corazón el esfuerzo que hiciste, porque vos tenés una familia y estas no son horas cómodas, pero estoy seguro que a muchos esta historia les habrá llegado al corazón, ¿sabes? Y yo te agradezco que me ayudes a eso.
0: Bueno, Jorge, yo te agradezco, disfruté mucho el programa hasta acá, de las historias de recién y también, bueno, de todos los temas que fueron abordando, porque también todo eso obviamente que a un espacio como la Biblia los atraviesa. Así que para mí fue hermoso poder compartir este ratito e invitarlos al que ande por la Ciudad de La Plata, ahí en el Parque Saavedra está este pequeño oasis, rincón colorido. Lleno de historias para compartir, así que cuando gusten y anden por La Plata, los esperamos.
1: Que Dios te bendiga. Te mando un gran abrazo.
0: Un abrazo, gracias.

0: poquito esta canción cierra la historia que acabamos de escuchar, la historia de Paula y su niña Pilar, Pilu, que como ella dice, se mudó para ir a visitar a la luna y el sol. Mirá qué linda manera de Luján hablar de los que ya no están.
1: Sí. Me hizo acordar a vos porque, como le decías al oyente anterior, hay cosas que vos no querés mencionar a veces, que son palabras muy fuertes, y la vez pasada me decías buscarle un sinónimo a esas partidas, por ejemplo.
0: Sí, sí.
1: Cuando la persona ya no está
0: más. Más que nada, a mí no me gusta disfrazar nada, pero...

0: Aprendido que hay personas que hoy por ahí no están tan fuertes como para escuchar palabras que son de alto impacto. Entonces, a mí no me asusta hablar de la muerte, pero entiendo que yo no soy medida de nada y que hay muchas personas que no quieren escuchar esa palabra. Y quiero ser respetuoso de ese deseo. Y puedo decirlo de otra manera, entonces eso le pedí a Luján. Que son tiempos donde hay que tener. Mira, para con un hijo de mala madre no me ahorro nada. Pero alguien que está quebrado, a ese lo voy a cuidar. Si puedo, lo voy a cuidar. Así que esta canción, que se llama Pa, es la canción que tiene esto, se le escribió a su papá cuando su padre estaba un poco acá y un poco más allá. Y vos fíjate cómo son las cosas. Hoy Tini Stoessel no quiere hablar con su papá. Fíjate vos por qué se separa una hija de su mamá y de su papá, por plata. Y de hecho, esta canción formaba parte del espectáculo de Tini Stoessel. Y en México, que es donde está presentándose ahora, la canción que le dedicó a Tinelli, cuando Tinelli le inició un juicio a Stoessel, al padre de Tini, por la propiedad intelectual de la serie Patito Feo. Bueno, Tini le hizo una canción muy fuerte contra Tinelli. Bueno, esa canción y la canción esta, Pa, dedicada a su padre amorosamente, las dos canciones las excluyó del espectáculo. Un espectáculo que se llama Futura, pero que hacía un repaso de toda la vida de Tini Stoessel. Y me contaba en el otro programa que hago a la tarde, teníamos contacto con una periodista mexicana que Tini Stoessel en México es ídola total, ¿no? Bueno, estaba la periodista esta forma parte del club de fans de Tini Stoessel en México y me contaba que hubo una. Miren ustedes, Guantecura que anda con los artistas, lo que hizo Tini Stoessel. Hay una parte del espectáculo donde casi al comienzo, yo no lo vi, pero me contaba ella, aparece un cuarto, como sería el cuarto de una niña en una familia. Bueno, la imagen de ese cuarto, Tini Stoessel, la conserva en el espectáculo, pero le puso barras como si fuera un calabozo. Y creo que en el medio de todo lo que ella presentó, dijo una cosa así, como encarcelada nunca más, como dando la señal de que no había podido ser libre. Yo no sé si es porque ella tiene 29 años, se dio cuenta, porque se está por casar con De Paul y cuando quiso comprar una casa mitad y mitad con De Paul, se dio cuenta que no tenía un mango a su nombre. No sé, pero sea como fuere la razón, lo que esta historia me deja recalculando es cómo las personas, aún en ese vínculo tan cercano, tan filial de padres e hijos, se pueden distanciar por guita, por plata. La plata es demoníaca. Si se usa bien, bárbaro. Pero en la mayoría de las veces es demoníaca. Bueno, 4535-4000, 4535-4207, ¿estamos con oyente Guantecura? Muy bien. Antes, ¿me explica
1: Sí.
0: qué pasó con ese joven estudiante de arquitectura que se perdió?
1: En La Plata sucedió esto. Se estaba buscando un joven que había desaparecido durante 3 días y en el día de ayer, a última hora, algunos titulares de noticias dicen que encontraron al joven en Córdoba. Este
0: Sí.
1: joven de 21 años se presentó por sus propios medios en una comisaría cordobesa tras días de intensa búsqueda.
0: Párate ahí. Bueno. A ver, lo que yo quisiera saber, y esto fíjate si lo podemos corroborar, Guentecura, es si la familia lo vio al pibe. Porque, ¿qué es lo que se sabe hasta ahora a la familia? Un periodista le dice, tu hijo apareció. Entonces la familia dice, bueno, ¿y dónde está? Bueno, teóricamente el pibe se presenta en la comisaría sexta de Córdoba. El chico había ido a entregar un currículum. La última vez que lo ven es que va a entregar un currículum para conseguir un trabajo en La Plata. Y de ahí desapareció. El currículum tenía un teléfono celular que ya no existe más.

0: búsqueda, búsqueda, búsqueda, aparece la referencia de que lo habían visto en Córdoba, provincia de Córdoba, donde la familia tiene personas, o sea, parte de la familia está en Córdoba. Entonces, ¿qué dicen? ¿Qué le dicen a la mamá y al papá acá en Buenos Aires, en La Plata? Mirá, lo vieron en la comisaría sexta, pero no lo tomaron la denuncia. Cuando quise averiguar esto, no hay comisaría sexta, no existe la comisaría sexta en Córdoba. Lo que existe es la unidad fiscal número 6. Bueno, ahora, si el pibe se presentó en la unidad fiscal número 6, en la unidad fiscal número 6, como la búsqueda era nacional, debería estar el reporte de la búsqueda. Sin embargo, los padres solo se enteraron de esa aparición por periodistas. El argumento, o sea, a los padres le dicen, mira, se presentó en la comisaría número 6, pero no le tomaron la denuncia porque le dijeron que, como es mayor de edad y no está el pedido de búsqueda, no tenían la obligación de tomarle la denuncia. Es cierto, es mayor de edad. O sea, si tu familia te reporta como buscado y vos sos mayor de edad y te presentás, no te tienen que retener. Si sos menor, sí. Bueno, pero resulta que no existe comisaría 6 en Córdoba. Sí existe unidad fiscal. Ponele que haya habido una confusión, comisaría por unidad fiscal. Pero lo cierto es que si el pibe apareció y alguien lo vio, lo primero que tendrían que hacer es alguien desde Córdoba avisarle formalmente a la familia. Y esto hasta la tarde de ayer no había ocurrido. No sé si entre la tarde y ahora pasó.
1: Efectivamente es lo que vos decís. La noticia se dio a conocer del hallazgo del joven, pero todavía no se reunió físicamente con el joven.
0: Bueno, esto es raro. Esto es raro. Porque está bien, ponele Córdoba, Buenos Aires. Sí, son 500 kilómetros, está bien. Ponele que por eso no hubo encuentro, pero por lo menos una llamada telefónica. Entonces, acá, en Córdoba están diciendo, lo vimos, donde inicialmente lo vieron, ese lugar no existe, pero ponele que haya habido una confusión, comisaría 6 con unidad fiscal 6, ponele. Pero también es cierto que hasta ahora no hubo contacto telefónico entre el pibe y la familia. Así que, por supuesto, deseamos que efectivamente haya aparecido. Lo deseamos. Pero prefiero por ahora ser prudente y hacer un relato minucioso de los hechos.
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0: Claro, esta es la versión de Chico Novarro de la canción que habíamos escuchado antes, cantada por Luis Miguel, ¿Cómo? Bueno, el cómo puede ser el adverbio que utilizamos, o puede ser parte de la conjugación del verbo comer. Uh-huh. Así que, o puede decir, el cómo con signo de admiración, claro, es una expresión. Por ejemplo, cómo no hablar bien de los alfajores chantaje. Cómo no comer uno, dos o tres alfajores chantaje.
1: ¿Cómo me hiciste esto? Una pregunta.
0: Claro, pero ahora estamos hablando de algo lindo.
1: Ah, no, sí, sí, claro.
0: Bueno,
1: ¿Cómo puede ser tan rico estos alfajores?
0: Eso, o por ejemplo, a ver, vos que decís las cosas tan lindas. Ayer no estuvieron los alfajores.
1: ¿Cómo no estuvieron los alfajores, chantaje? Me hicieron desearlos tanto como cada jueves.
0: Bueno, gracias a Belén y a Pablo. Tuvo hoy modosito Huentecura que comió uno solo, pero después le agarra el hambre cuando se va a la otra radio. Así que le voy a guardar uno

Se porte bien. 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Gracias, Belén y Pablo, gracias como siempre por cuidarnos. Muchas gracias.

0: Bueno, acá como queremos que Belén siempre esté contenta, le complacimos el deseo. Quería escuchar esta canción de Axel.
1: ¿Quién es Belén?
0: Perdón, Luján. Ah. Belén es mi hija. Sí, ¿cómo sabes? Bueno, sí. Hoy me mandó una foto de mis nietas. Una es toda dulzura y la otra es toda simpatía. Va, las dos son dulzura y simpatía, pero una, la mayor, en fin.
1: ¿Para qué te pasó lo a ver?
0: Sí, bueno, por eso te confundí, perdón, ¿eh? Bueno, pero además son dos nombres que tienen que ver, ¿no?
1: Son compuestos, es un nombre compuesto.
0: No, pero además, Belén sí. Es donde María dio luz a Jesús.
1: Dios, claro.
0: Bueno, uh-huh. O donde se resguardó, y Luján tiene que ver con la basílica, uh-huh, de la Virgencita, así que bueno, siempre me pasa lo mismo. Gracias a todos. 4535-4000, 4535-4207, o este número de WhatsApp, señora.
1: El 1123-660710.
0: Buen día, ¿quién habla?
2: Hola.
0: Sí, buen día, ¿quién habla?
2: Buen día, Jorge y Luján.
1: Hola.
2: Muy buenos días.
0: ¿Con quién?
2: Soy Graciela de Junín.
0: Bueno, bienvenida, Graciela.
2: Gracias, soy adicta al programa tuyo, Jorge, desde la otra radio que te sigo y no duermo todas las noches esperando tu programa.
0: Bueno, muchas gracias.
2: Muy interesante en los temas de hoy. Me quedé escuchando, soy prácticamente no vidente. Muy lindo la entrevista que hiciste con este muchacho. Yo a los 48 años, 49 también, he perdido la vista, soy docente, y tuve que dejar de trabajar a causa de eso. Mm. Con la diferencia de este hombre, es que yo siempre aposté a la vida y a meterle más duro para adelante.
0: Mm-hmm. Bueno, él después hizo eso.
2: Yo desde el momento cero siempre miré el vaso lleno y no el vacío. Mm. Siempre.
0: Bueno,
2: siempre,
0: viste que no todos somos iguales y a veces no todos tenemos la misma capacidad de recuperación, ¿no?
2: Exactamente. Yo nunca lo vi como un problema, sino como, ¿por qué no me va a pasar a mí? ¿Por
0: claro,
2: qué no a mí?
0: Claro.
2: Pero bueno, también lo que digo, es más, he luchado junto a mi marido, tengo 41 años de casada, con un hijo con adicciones, y gracias a Dios lo llevamos y lo pudimos sacar adelante, estamos felices por eso.
0: Escúchame,
2: con mucha paz.
0: Dios te puso a prueba, ¿eh? Dios te puso a prueba.
2: Muy, muy, muy. Hemos pasado momentos tremendos, tremendos. Y siempre, por eso digo, siempre en luché. Pero lo feo, ¿sabes qué es? Cuando la gente, es como que te quieren ver roto. Bueno, me pasó ayer en el registro automotor de Junín.
0: Pero espera, ¿vos viste lo que contó Luján del pibe ciego que estaba en la parada?
2: No, tremendo.
0: Bueno,
2: tremendo,
0: me está escribiendo un amigo que se llama Tony, a quien quiero mucho, que me cuenta que hace dos días en la parada de colectivos del shopping Dot le había también un conocido de él, ciego. Y se acercó una patota para robarle lo poquito que tenía, porque viste que los ciegos generalmente no cargan muchas cosas.
2: Claro.
0: Bueno, lo dejaron herido, lo tuvieron que llevar al hospital. Hay una denuncia policial, salvó su vida por un pelito,

0: Más o menos lo mismo que contó Luján. O sea, hay gente jodida, mala de verdad.
1: Exactamente. Y te quería contar el caso que me pasó en el registro automotor. El jefe del registro automotor de acá, de Junín, en Saavedra 19, no me permitió firmar un 08. Pero yo le decía, pero yo estoy en mi facultad en venta, pero ni siquiera era titular, como cónyuge.
0: Pero escúchame, ahí puede pasar que el tipo te diga, bueno, como vos sos ciega, yo para cuidarte a vos no te permito que vos firmes un 08 porque en definitiva a vos te están diciendo que es un 08, pero vos no lo podés verificar.
1: Pero lo que yo les decía,
0: ¿Me entendés lo que te quiero
1: yo
0: decir? A
1: estoy,
0: ver, no me pongo
1: sí,
0: a favor de nadie, digo, por ahí lo hicieron para cuidarte.
1: pero yo soy muy consciente de mi facultad, de Jorge, y yo era una moto, yo sabía, estábamos con el muchacho que le habíamos vendido la moto, o sea que no era, y todavía el gestor pobre me decía, y lo que pasa que por ahí vos, al no ver, firmás el divorcio, pero estoy en el registro automotor, no estoy
0: Bueno,
1: firmando la venta de
0: pero
1: una
0: está bien,
1: sociedad.
0: pero está bien, pero vos cómo sabés que estás. A ver, ahí lo que yo advierto, sin querer justificar a nadie, lo que advierto es que hay una cornisa muy finita. Vos decís, yo estoy en el registro
1: Pero y
0: automotor.
1: entonces en el banco, yo firmo todos mis papeles bancarios,
0: Ah,
1: yo, pero
0: bueno.
1: muy lúcida, firmo todo.
0: No, pero no es un problema que vos estés lúcido o no, es un problema que vos sepas lo que estás firmando.
1: Pero eso es lo que yo le decía, sé perfectamente
0: Pero ¿y
1: lo
0: cómo
1: que, porque
0: sabés vos?
1: aparte sé lo que es un 08,
0: Pero
1: sé
0: cómo
1: lo que
0: sa
1: es un
0: Pero
1: 08, y el
0: escúchame, pero
1: 08
0: Reina,
1: son datos personales nada más.
0: pero Reina, ¿cómo sabes vos que es un 08 a no ser que el 08 esté en braille? ¿Cómo sabes qué es eso?
1: Pero Jorge, porque estaba con el gestor, con mi marido, y yo ni siquiera era la titular.
0: Está
1: No era
0: bien, está
1: titular.
0: bien. Ahora, el tipo dice, ¿qué tal si tu marido? Yo sé que no es
1: De
0: el
1: mala
0: caso.
1: manera, Jorge, o
0: Ah,
1: sea, ni
0: bueno,
1: siquiera se
0: eso
1: dirigió
0: no,
1: a mí,
0: eso
1: ni
0: no.
1: siquiera se dirigió a mí, lo llamó al gestor, y cuando yo le dije, pero, perdón, pero yo soy docente, estoy en mis facultades mentales bien, y sé lo que estoy firmando. Perfectamente, tengo 41 años de casada,
0: Está
1: no
0: bien,
1: tengo,
0: está bien. Pero
1: no hay otros vehículos para vender.
0: lo que te quiero decir, lo que te quiero decir, a ver, que si te lo dijo de mala manera, eso no
1: No, no me lo
0: justifica.
1: dijo directamente, era como que yo era una cosa,
0: Te
1: no se
0: ignoró.
1: dirigió
0: Bien,
1: nunca a mí y se fue y se retiró.
0: eso es una porquería injustificable. Ahora, lo que te quiero decir que en algún punto, a ver, no es la primera vez que alguien de la familia se pone de acuerdo para engañar a alguien. Como vos sos ciega, el tipo puede decir, no es el caso, yo sé que tu marido debe ser un buen tipo y el gestor hace honestamente su trabajo, pero te agarró un jodido que encontró un buen argumento. Eso es lo que te quiero decir. El tipo dice, mira, yo qué sé si vos estás consciente de que estás firmando un 08. Bueno, decís, sí, yo estoy en mi facultad, sí, pero vos lees que es un 08, no.
1: Pero fui al escribano y el escribano me hizo certificar la firma, nada más. Ni
0: Claro.
1: siquiera supe, ahí no supe, ahí es peor porque ahí no supe lo que firmé.
0: No, bueno,
1: En el escribano no supe lo que firmé.
0: claro, a ver, cuando vos vas a la escribanía para certificar, claro, ahí no supiste. Claro, está
1: Claro,
0: bien.
1: en el
0: Bueno,
1: registro automotor sí sabía lo que firmaba.
0: no, pero
1: Porque
0: espera,
1: en el registro
0: pero
1: automotor no
0: el
1: había firmado la
0: escribano,
1: venta de una propiedad.
0: da fe, claro, está bien lo que decís, está bien, está bien. O sea, el escribano te pudo haber hecho firmar la certificación de una firma para vender una propiedad.
1: Exactamente, eso es lo que digo, me parece incoherente cuando aquello yo sabía que era el 08 de una moto, porque en el registro automotor no puedo firmar de una propiedad, ni siquiera de una estancia, ni de nada, ni el divorcio puedo
0: Sí,
1: firmar ahí, porque es
0: lo que
1: automotor.
0: pasa es que vos cómo sabías que te estaban metiendo adentro del registro del automotor, si vos no ves.
1: No, no, no soy ciega.
0: Ah, ok. Ah, ok.
1: Tengo, o sea, tengo maculopatía degenerativa y veo muy poquitito, pero yo voy con mi marido o cuando voy al
0: No, no,
1: banco,
0: está bien, está
1: él
0: bien,
1: me
0: está bien.
1: dice, firma
0: No,
1: acá, pongo ese,
0: entonces,
1: bueno.
0: espera, entonces, literalmente te lo hizo de jodido.
1: Pero el tipo ni me preguntó si era ciega siquiera.
0: ¿Qué
1: No se
0: va?
1: dirigió nunca a mí. Cuando le hablé, me ignoró por completo, se levantó y se fue. Como que no me vio, era invisible, era más ciego que yo.
0: Sí, ese era ciego del alma, que es peor.
1: Claro, porque, pero muy mal.
0: Te mando
1: de muy mala manera.
0: No, no, sí, sí, me imagino, un momento horrible. Te mando un beso grande, gracias por estar ahí.
1: Bueno, gracias.
0: A vos, lamento el tiempo, el momento que te pasó. Buen día, ¿quién habla? Buen día.
2: Hola, buenos días.
0: Sí, te escucho muy bajito. Ahora Ariel te va a corregir un poco. Aprovechamos para recordar cuál es el premio, señora, el
3: sí,
0: día
3: claro.
0: de hoy. Hoy viernes regalón en Radio 10. Y hay un premiazo, ¿eh? Dale.
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0: Muy bien, buen día, ¿quién habla?
4: Buenos días, mi nombre es Ricardo.
0: Te escucho muy bien, ¿vos estás hablando con el altavoz, con un micrófono?
4: No, no, no.
0: Bueno, ahora no. Sí, no, ¿a algo estás haciendo? Porque ahora te escucho bien.
4: No, no, estaba simplemente reposando, pero no.
0: Bueno, contame.
4: No, quería volver un poco sobre el comienzo del programa. Estaba escuchando las sandeces del presidente que tenemos en este momento en la Cruzada. Y nada, pensaba que este hombre está tratando de limpiar un poco su imagen con un... tan sentido para nuestro pueblo que es las Malvinas.
0: Sí, escúchame, limpiar un poco su imagen o lo que está haciendo, porque acá hablan de un proyecto que se llama el Sea Lion, o sea, León de Mar. El diario inglés The Telegraph dice que Milei le va a dar acceso a Estados Unidos al offshore de Malvinas y que suena a humo intenso, pero al menos generaría ruido para el proyecto Sea Lion, que es un proyecto de participación americana en la zona de Malvinas.
4: Sería un poco como cambiar de collar. O sea, si no son los ingleses, son los americanos.
0: Bueno, nosotros, sí.
4: Lamentablemente tenemos... Estos dos son enemigos de nuestra patria junto con los israelíes.
0: Uh-huh.
4: O bueno. Sea, y la empresa tiene Navita, es israelí.
0: Uh-huh.
4: O sea, tenemos las tres embajadas sobre nuestras cabezas.
0: Bueno, a ver, las acciones actuales se centran justamente en este proyecto que se llama Sea Lion, que está operado, como vos decís, por Navitas Petroleum y por Rock Hopper Exploration, que planea producir en el 2028. Y Argentina ya había iniciado investigaciones y denuncias penales contra estas y otras empresas en el año 2015 y 2022. Pero ahora, con todo esto, por ahí es jugar para distraer la atención y que se dé esto que se conoce como el plan de las tres fuentes, ¿no?
4: Bueno, nos llevaron, o nos están llevando, las mismas diligencias de nuestro país, nos están llevando a apostar siempre a alguna de las tres fuerzas que son las que nos están oprimiendo y nos van oprimiendo y tratando de sacar todos nuestros recursos de las tres empresas. Por ejemplo, en las últimas elecciones tuvimos que elegir entre uno que estaba a favor de, que sabemos de quién es, no quisiera dar nombres para no herir susceptibilidades, pero teníamos uno que respondía a la embajada inglesa, otro a la Yankee y otro al israelí. Y sabemos quiénes son, ¿no? Patricia Bullrich, el que tenemos de presidente y, bueno, el otro señor, Massa.
0: Bueno, Te escuchamos con la mejor atención posible, pero la llamada no viene bien técnicamente. Igual logramos entender el concepto. Te mando un gran abrazo. Gracias por...

0: por participar. Bueno, en la otra línea, ¿quién está? 4535 4000-4535-4207. Yo no puedo creer lo que dijo el que era médico de Maradona, Luque. Él dijo, yo pensé que no se iba a morir.
1: Bueno, dijo muchas cosas.
0: Ese, sí que, ese sí que es un boludo importante. Ese es un boludo importante.
1: Volvió a declarar el día de ayer, de forma sorpresiva en realidad, en el juicio por la muerte de Diego Armando Maradona. ¿Qué dijo? Luque cruzó fuertemente el informe pericial asegurando que el paciente que describen los peritos no es el que nosotros teníamos en vida. Sostuvo que los estudios cardiológicos y renales previos daban parámetros normales y que veían al astro estable antes de su deceso.
0: Bueno, a ver, la verdad, Luque era el único que lo veía estable a Maradona. Yo recuerdo esa última imagen en la cancha de Gimnasia. Por Dios, no hacía falta ver un estudio médico para darse cuenta que ese señor no estaba en buenas condiciones. Pero además la familia, todo el entorno, menos los que son marcados como los principales responsables, todos los demás no lo veían bien a Maradona. Excepto aquellos que los tenían que cuidar. Ahora, decir que él lo veía estable a Maradona, gordo, jadeante, perdido, como estaba, dale. Dale, igual yo creo, ojalá me equivoque, pero creo que este juicio lo están enchastrando. No se olviden que venimos de que habían incorporado al expediente judicial de este proceso la historia clínica, no de Diego Armando Maradona, sino de Diego Maradona, o sea, del padre, de don Diego. Y que solo porque en la última etapa alguien se dio cuenta de que no coincidía el número de afiliado a la prepaga, ahí saltó la cosa. O sea, dale, tantos errores en este juicio. La jueza que era mitad jueza y mitad vedetonga con aires de actriz. El juicio que no se podía televisar y que resulta se estaba filmando sotto voce. Y que habría una conexión entre la productora que filmaba y la familia de la jueza. Bueno, viejo, dale. ¿Tantas cosas mal? Casualmente, a mí me parece que no. Bueno, tenemos más temas para compartir. ¿Hoy es el día de qué, me dijo?
1: Hoy es el día de la secretaria. Saludamos a todas las secretarias.
0: Muy bien.
1: Día de la tía.
0: Ay, mira qué lindo. Voy a saludar
1: me
0: a mi
1: auto
0: tía.
1: Saludo.
0: Claro.
1: Y a todas las tías. Y también es el día del inmigrante, así que también saludos a ellos.
0: Bueno, señoras y señores, ¿y a quién saludamos ahora?
1: A Carlos D'Andrés, que trae las noticias como cada hora acá en Radio 10.
0: Muy bien.
2: Hasta las 4 de la madrugada.
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6: 3 de la madrugada en todo el país, en Buenos Aires, 12 grados la temperatura. El exsecretario de Malvinas, Guillermo Carmona, dijo que se perdió tiempo respecto a las operaciones de petroleras extranjeras en Malvinas, al tiempo que advirtió que Milei no hace referencia en sus anuncios a la empresa de capitales israelíes con presencia en las islas.
7: Llega 3 años tarde, se ha perdido mucho tiempo, esta situación afecta gravemente a la posición de la Argentina y creo que más allá de los anuncios de medidas, hay que tener muy en cuenta que la cuestión principal que Milei debería haber planteado, que es la exigencia al gobierno de Netanyahu, al primer ministro israelí, de que haga las gestiones necesarias para que Navitas Petróleo se retire de las Islas Malvinas, no ha sido anunciado.
6: Crece la preocupación por la salud mental. La diputada Cecilia Moró destacó el clima de violencia en el que se encuentra la sociedad.
8: Hace tiempo que viene dando vuelta el tema, que viene incrementándose, pero en este último tiempo está en emergencia la salud mental. Y también, más allá de todas las políticas de Estado, públicas que se abandonaron, la falta de inversión, a ver, desde la máxima investidura del Estado, hay todo.

0: el tiempo un clima de violencia verbal, económica, institucional, que hace mal. Vos no podés tener esto, un tipo todo el tiempo gritando, odiando, despreciando. La imagen de la motosierra hoy es en la cabeza de la gente.
1: 12 grados, la temperatura en la ciudad, la humedad del 50%. 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

Esto suena un poquito jazz, ¿no? Se juntaron para hacer esta canción de amor, para mí una de las más lindas de estos tiempos. Un grupo que se llama Conociendo a Rusia y Mon Laforte. Y la canción se llama Esto es amor. Así que imagínate estar ahora con el amor de tu vida. Cantale, susurrale esta canción.

0: Bueno, baby, nos quedó un tema pendiente.
1: ¿Cuál de todos? A ver, llévame.
0: Dame el valor del dólar. Bajó el riesgo país y se acomodó un poquito el dólar. Cuando hablábamos con Mauricio Zabalza, a Caputo le dicen que la Argentina va bien, los financistas norteamericanos. ¿Por qué razón? Porque están haciendo un pingüe negocio con los bonos argentinos. Bueno, cuéntenos, señora, porque además los bonos en algún momento se cobran. Y si no, los juicios después son tremendos. Y la tasa de interés de esos bonos, bueno, dale.
1: Para la compra en dólares, 1.525 pesos y para la venta, 1.545.
0: Bueno, y el riesgo país bajó un poquito, ¿sí? Bueno, fuerte el aumento del precio de las bebidas en la última semana. Bueno, la semana que viene se va a conocer el precio de la inflación, el valor, mejor dicho, de la inflación, y eso va a, ese número va a producir que el gobierno salga otra vez con bombos sin platillo, porque va a estar por debajo del 2%. Entraremos otra vez en la discusión si es lo que tu economía refleja o no refleja, bueno, qué sé yo. Ya sabemos que la manera de calcular responde a hábitos de consumo de hace más de 20 años, que el gobierno dijo que en agosto íbamos a tener el 0, y eso no está pasando, y ya sabemos que el gobierno dijo que en enero iba a cambiar para actualizar la manera de medir la inflación, que eso lo pateó para marzo, que después de marzo lo pateó para después del Mundial, y ahora, claro, como pusieron el límite del Mundial, y el Mundial era de fútbol, y que se trata de patear, lo siguen pateando. Bueno.
1: Creció el precio de las bebidas en las últimas semanas casi un 14%.
0: Bueno, bebidas. En fin, 4535-4000, 4535-4207. Buen día, ¿quién habla?
2: Sí, buenos días.
0: ¿Con quién hablo?
2: Oscar, de Tucumán.
0: Bueno.
2: Hoy es el día del inmigrante.
0: Sí.
2: Mi papá nació un 12 de abril de 1901 en Altamira, Cabo Verde. Soy hijo de un inmigrante que no sabía leer ni escribir y que recorrió toda la Argentina trabajando. Murió aquí a los 92 años, aquí en Tucumán. Y por eso quería pedirle una canción.
0: Ajá, ¿qué canción sería?
2: De don Leonardo Fabio, se llama La Abuelita Zenaida.
0: La Abuelita Zenaida.
2: Bueno, para un inmigrante. Para un inmigrante portugués. Ajá. Aquí en Tucumán soy el único heredero que quedó de la familia.
0: Bueno,
2: por eso le agradezco a usted por rendirle un homenaje a todos los inmigrantes que hicieron grande la Argentina.
0: Bueno, don Oscar, y usted nos ayuda a hacer ese homenaje un poco más sentido. Así que ahora vamos a buscar aquí en nuestra carpeta de música esa canción, La Abuelita Zenaida, de don Leonardo Fabio. Le mando un abrazo y gracias por compartir su recuerdo. Voy a la otra línea. Buen día. ¿Quién
2: gracias
0: habla?
2: A usted. Gracias.
0: ¿Quién habla? Buen día. Bueno. Ah, este es el tema de La Abuelita Zenaida. Ah,

0: pido silencio y en el silencio atención, que aquí los convoco yo a transitar la ternura de la historia simple y pura que voy a contarles yo. Al ritmo de cumbia suave que me marca la guitarra, caminando por el alma hasta mi boca llegó esta narración de amor, de desesperanza y sueños, la vida, pasión y vuelo de la abuelita Zenaida. La conocí en Bogotá, por las calles bogotanas, vendiendo frutos maduros con su sonrisa cansada, siempre en la boca un cigarro, cigarros que ella se arma. Tan pequeñita,
1: bueno, tan frágil. No había escuchado nunca. Prometo después escuchar la versión completa, porque dura 13 minutos.
2: Y
1: el tema de la abuelita Zenaida. Claro. Bueno, quería contarles que la Cancillería China convocó de urgencia al embajador argentino en Beijing, Marcelo Suárez Salvia, para presentarle su más enérgica protesta contra las declaraciones del director de comunicación digital del gobierno nacional, que se llama Juan Pablo Carreira, que es uno de los tuiteros más populares y combativos de las fuerzas del cielo. Precisamente a través de su cuenta, Juan Doe, culpó a una empresa estatal china y a

0: el gobernante Partido Comunista Chino por los enormes deslizamientos de tierra y las inundaciones repentinas en la frontera de entre Nepal y el Tíbet la semana pasada, que causaron una tragedia en la que murieron por lo menos 1.200 personas de distintas nacionalidades. ¿Qué hizo este tuitero libertario, que es además funcionario, porque es el director de comunicación digital del gobierno? Este fulano, que se llama Juan Pablo Carreira, culpó al gobierno chino y a empresa estatal china. Los chinos llamaron al embajador para decirle que el gobierno chino está muy molesto con el gobierno del presidente Milei y que necesitaban hacerle saber la molestia del gobierno y que exigían una retractación. ¿Qué pasó? Resulta ser que el embajador argentino en Beijing estaba de vacaciones y entonces mandaron al tipo de más alto rango que quedaba en la embajada y mandaron a un señor de apellido Simunovich, que es quien estaba a cargo en ausencia del embajador y fue el que recibió la molestia porque nadie en el gobierno de Milei se disculpó por las declaraciones de Carreira. Por ejemplo, el diario Clarín consultó a la parte de Relaciones Exteriores del gobierno a ver si alguien se retractaba y nadie se retractó. Y los chinos están que arden. Y no se olviden que nosotros con los chinos tenemos lo que se llama esa línea de crédito swap. Le demos un montón de guita a los chinos. Bueno, Carreira siempre tuvo este que es el director de comunicación digital del gobierno, que en lugar de ayudar a la comunicación del gobierno, lo mete en un problema tras otro. ¿Por qué? Porque fue el que dijo que las Falklands son inglesas y estuvo detrás de la aprobación del voto a favor del levantamiento del embargo a Cuba, que en el año 2024 le costó el puesto a la ex canciller Diana Mondino. Ahora escribió sobre la responsabilidad de los chinos en la tragedia de Nepal, diciendo que una empresa estatal china estaba construyendo una mega instalación hidroeléctrica junto a un glaciar en la frontera con Nepal y los típicos fallos de la organización estatal de la actividad industrial llevaron al mayor colapso de una construcción civil que se tenga registro. Además, calificó este como uno de los mayores desastres humanitarios. La embajada china en Buenos Aires le salió al cruce, acusaron a Carreira, al que definen como cierto funcionario argentino, de difundir maliciosamente rumores para difamar al Partido Comunista de China y manchar la imagen internacional china, movido por prejuicios ideológicos, y le pidieron que se retractara. Como no lo hizo, el conflicto escaló. O sea, problemas no nos faltan. Y el gobierno sigue fabricando más problemas y peores enemigos.
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0: Bueno, Luján les va a contar una historia increíble de besos. Porque uno puede besar, qué sé yo, puede besar apasionadamente a una persona en la frente, en las mejillas, en la boca. No me voy a meter, hay besos, hay personas que disfrutan besar todo el cuerpo de otra persona. Ahora, yo nunca escuché que alguien disfrutara besar un auto. Pero parece que sobre gustos no hay nada escrito.
1: Un creador de contenidos, vamos a viajar principalmente hacia la India, porque la historia viene de ahí, pero es muy pintoresca la historia. Este creador de contenidos dijo, bueno, voy a hacer algo llamativo, se lo voy a proponer a mi novia a ver qué piensa. Le propuso su auto, le propuso los vidrios de su auto, y le dijo, ¿me llenas de besos el vidriado de mi auto? Y ella dijo que sí. ¿Cuánto tardó esta novia en ponerse el labial en los labios y marcar todo el auto de su novio con sus besos? 3 horas y media.
0: Besando el auto.
1: Claro, y gastó más de un labial, obviamente.
0: Claro. Ahora, besar un auto debe ser más aburrido que chupetín de madera, qué sé yo, una cosa así.
1: Mirá lo que hace el amor, o la plata, porque es creador de contenido y era para tener visibilidad, ¿no? De repercusión.
0: Está bien. Pero si es por eso, le tuvo que haber pagado a la novia.
1: Claro, o miti-miti.
0: Claro.
1: Yo genero el contenido y vos, bueno, te llevas la otra parte. Bueno, agarra la cámara, agarra su auto, a su novia y se van manejando por la calle.
0: Con el auto besuqueado.
1: Claro, la policía advierte que el auto tenía los vidrios oscurecidos por los besos, no tenía mucha visibilidad.
0: Claro.
1: Entonces, señor, pare el auto.
0: Pare el auto.
1: Paró el auto.
0: Paró el auto.
1: Claro.
0: Arrimo.
1: Los efectos especiales a la, sí, a la antigua, allá bien, por los 30. Bueno, para el auto y le dice, señor, ¿por qué tiene los vidrios así? Ah, no, porque mi novia...
0: No, espera. Pregunta la oficial, porque para una oficial mujer de policía. Entonces la oficial pregunta.
1: ¿Por qué tiene los baños, los vidrios opacados, oscuros?
0: Los baños no sé, pero los vidrios...
1: Los vidrios.
0: Los vidrios...
1: Ah, no, yo tengo ganas de ir al baño.
0: Sí, porque los vidrios... mi novia tenía ganas de tributar mi amor, así que ella besó los vidrios de mi vehículo, estimado oficial.
1: Bueno, usted incumple las normas de tránsito al tener cristales oscurecidos, señor.
0: Pero perdón, oficial, fue una tarde plena de amor. Usted es una mujer enamorada, oficial, me sabrá entender si es así.
1: Lo lamento, yo no cumplo las leyes.
0: No me diga eso, oficial, ¿qué me va a pasar?
1: Le voy a cobrar 5.500 rupias, que traducidos a pesos argentinos...
0: No, escúcheme, espere, oficial, no tengo una rupia. No tengo una rupia encima.
1: Lo lamento, lo hubiese pensado antes.
0: Pero no fui yo, fue el amor, fue ella, oficial.
1: Bueno.
0: Ayúdeme, no sea
1: no
0: mala.
1: Puedo, tengo que cumplir con las leyes.
0: Pero estoy con ella, con mi novia, no tengo una rupia. Si usted me saca el auto de acá, no sabría qué hacer, oficial.
1: Marche preso.

viviendo sabemos que lleva mucho tiempo y que no encuentra soluciones rápidas. ¿Qué quiero decir con esto? A ver, la pregunta es, ¿Estados Unidos va a proponer próximamente que Argentina e Inglaterra se tienen que sentar a discutir el control de la soberanía en las Islas Malvinas?

de colores. Parte de, obviamente, lo que está aconteciendo. Yo quiero contarles que, sobre todo a la producción, que estoy con algunos problemas técnicos. De hecho, se me ha colado ahora.

0: Esto mencionó el juicio político. Vos has sido firmante de alguno de los pedidos de juicio político, llamándonos golpistas a los que hemos impulsado y justamente estos pedidos. Y uno de los pedidos fue por la cuestión Malvinas, porque el gobierno de Milei, por ejemplo, suscribió un acuerdo Mondino-Lamy con Gran Bretaña, por el cual se compromete a eliminar todos los obstáculos al crecimiento y al desarrollo de las islas, particularmente en materia de hidrocarburos, transporte, pesca y navegación. Y Milei, el 2 de abril del año pasado, recordaremos que reconoció el derecho a la libre determinación de los malvinenses, lo que no ha hecho ningún presidente en los 60 años que duran las negociaciones y lo que da por tierra a estas
1: Alicia,
0: negociaciones. O sea, nadie reconoce a los malvinenses como una tercera parte en la controversia.
1: A mí hay algo que me preocupa, que seguramente vos podés ampliar la información, que es la base naval en Tierra del Fuego, que yo entiendo que es una base que se necesita, de hecho el gobierno la dejó de construir, que se necesita precisamente como para tener cierto control en el Atlántico Sur, para hacer investigaciones, bueno. Es necesaria. Ahora, el temor es que allí haya un acuerdo con los Estados Unidos y que los Estados Unidos termine teniendo precisamente en esa base ellos el control de todo nuestro sur.
0: Así es, y además el Atlántico Sur, bueno, desde el siglo XVIII fue mirado en principio por el Imperio Británico, cuando el primer navegante pasó por ahí, no se llamaba Malvinas, obviamente, vio las islas y dijo: estas islas nos servirán para abastecernos de todo cuanto necesitamos en periodos de paz y en tiempos de guerra para hacernos dueños de los mares, masters of the seas. Esto dijo Lord Anson en 1750 y algo, 53. Entonces, digamos, esto prevalece el interés del Imperio Británico y de toda otra potencia para establecerse como están establecidos, una base militar gigantesca, Fernando, que tiene 2.000 efectivos británicos, buques de guerra, aviones de combate, tanques, misiles y hasta un submarino con capacidad nuclear. Eso es lo que tenemos nosotros en nuestro territorio insular. Y esta base hace ejercicios conjuntos en contra de la Argentina, por ejemplo, tirar misiles en el mar argentino, con la hipótesis del conflicto de Argentina, contra la Argentina. Entonces, es absolutamente impensable y juega con esta idea. Milei incluso presentó ayer como un éxito de su gobierno y del país, que esté Estados Unidos implicado en la cuestión Malvinas. Y esto, digamos, esto es nefasto, porque lo que era una disputa entre dos países, de repente se convierte en un tablero de disputa internacional entre Estados Unidos y China, además,
1: Además.
0: donde poco les importa el diferendo sobre soberanía, ¿no?
1: Alicia, ¿qué tal? Marcos y Taini, ¿cómo va todo? Quería consultarte por algo que vos estabas diciendo acerca del tema del Consejo de Seguridad, ¿no? Digo, la doctrina de seguridad, ayer menciona Milei una especie de Consejo de Seguridad, que para mí viene atado con otras cuestiones. Por ejemplo, Santiago Caputo diciendo, márquenlos a los que se quejan de esto porque están en contra de la patria. Entonces, a mí me parece que corremos el riesgo también, hasta desde lo discursivo, pero sabemos que después eso se convierte, por supuesto, en violencia real, de pasar de que el presidente diga mierdas humanas a quien lo critica, a que diga traidores a la patria. Te pregunto por eso, porque mencionaste lo de la doctrina de seguridad y la verdad es que cuando habla del Consejo de Seguridad nos hace acordar los peores momentos de la Argentina, ¿no?
0: Momento trágico para la Argentina, momentos trágicos para la Argentina. Por eso Milei empezó su gobierno siendo un negacionista de los crímenes de la dictadura, ¿no? Por eso nosotros desde Soberanos en ese momento marcamos como un problema muy serio y pedimos a los diputados que legislaran en contra del negacionismo, porque el negacionismo no solo pretende negar los crímenes del pasado, como hace Milei, haciendo directamente apología de la dictadura, sino que además lo que pretende en última instancia es poder repetir el escenario de criminalizar a todo el que piense distinto, ¿no es cierto? Es muy oportuno lo que vos señalás, porque el anuncio de confirmación de un Consejo de Seguridad que hizo anoche, integrado por Cancillería, Defensa, Seguridad

0: Economía. Eso,
1: Bien.
0: evidentemente, es la reimplantación de
1: Es
0: la
1: muy bueno
0: doctrina
1: lo
0: de
1: que
0: seguridad
1: marcas, es
0: nacional.
1: muy bueno lo que marcas,
0: Sí.
1: claro. Qué bárbaro.
0: Entonces, además, la base en el sur es un gesto extremo de alineamiento con los Estados Unidos. Cuando dice que la base en el sur va a estar integrada, no dice integrada por quién, pero como da al principio la excelente noticia, entre comillas, de que los Estados Unidos estaría implicado en esta cuestión. Además, es bastante siniestro que Donald Trump esté usando públicamente la cuestión Malvinas como un activo propio. Es decir, él está negociando con Gran Bretaña por cuestiones petroleras, del Estrecho de Hormuz, etcétera, etcétera, por cuestiones entre ellos, entre Estados Unidos y Europa, entre Estados Unidos y Gran Bretaña, pone como parte de la negociación, como prenda de negociación a las Islas Malvinas, como si fuera
1: Clarísimo.
0: un activo de los Estados Unidos de América. En eso
1: Claro.
0: lo está convirtiendo el presidente
1: Claro.
0: Milei, ¿no?
1: Alicia, un placer siempre escucharte, ¿eh? Siempre nos nutrís mucho con todo tu conocimiento y sobre todo con la coherencia. Te mando un beso muy, muy grande. Muchas gracias.
0: Un abrazo, gracias a ustedes.
1: Alicia Castro es embajadora ante el Reino Unido, ¿eh? Bueno, clarísimo. Por eso digo, todo lo que hay que profundizar a partir de lo que dijo el presidente. A partir, en vez de subirnos en una ola que es ficticia, la geopolítica, cómo se están moviendo las piezas, ¿no? Qué interesante. Bueno, muy bien. Hasta aquí llegamos hoy con el tema de Malvinas, que lo hemos dedicado casi todo el programa hasta ahora. Pero bueno, también es viernes, señores, también hay deporte, hay espectáculos. A Tini le gastaron 35 palos en 2 días, más o menos. Increíble.
2: Increíble.
1: En un ratito se lo contamos.
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0: nunca va a cambiar. Es así, Patricio Blanco.
1: Pero muchas gracias, Fernando, porque la verdad es que la situación cada vez se pone un poco más densa, y eso que venía densa, ¿no?
2: ¿Qué pasó?
1: Vanessa me mira de costado, es una avezada abogada, tiene un recorrido importante, y sus sospechas continúan, dice.
0: ¡Ay, qué gana! Me pone de mal humor Vanessa defendiendo a los padres de Tini.
1: Bueno, el papá de Tini, aprovechamos para decir que fue operado en las últimas horas, en zona norte,
0: del bolsillo.
1: Todavía continúa internado y esperando, por supuesto, una recuperación. Fue una intervención rápida, la colocación de un stent tras detectarle una obstrucción en una arteria, y por suerte se está recuperando bien. Alguien por ahí decía mucho estrés en los últimos días y demás.
0: No, pero venía
1: tampoco
0: con un
1: gozaba
0: problema,
1: de una buena salud. Claro. Estaba, y su abogado, que enseguida lo vamos a estar escuchando, habló al respecto. Pero antes, quiero decirte que trascendieron algunas cuestiones de Tini, ¿no? Porque en LAMP, por ejemplo, algunos dichos de Tini llegaron a todos lados. De ahí se supo que, por ejemplo, Tini dijo que está trabajando gratis en este espectáculo, en esta gira que está haciendo, que está trabajando gratis para su público. Entendemos todos que tiene que ver con la recaudación final del show y a dónde van a ir esos depósitos. Después se lo pregunto. O Vanessa la semana que viene.
0: Es que no debe tener todavía las cuentas, por eso.
1: Yo no estoy loca. Yo estoy muy bien. A mis viejos los tengo bloqueados.
0: ¿Qué va?
3: ¿Bloqueados?
1: Bloqueados. Estoy firme y estoy convencida de lo que estoy haciendo.
4: Eso no te puede hacer bien.
1: Estoy trabajando gratis por mi público, dijo Tini.
0: ¿Te puedo interrumpir?
1: Sí, ¿qué pasó?
0: ¿Por qué sos Minguito Tinguitela?
4: Sí.
0: Estaba, pues estaba Marco.
4: Pero sí, no me
0: gracias,
4: viendo.
0: Gracias a la ahora gente sí, de streaming que no, sí, que no lo, que no lo estaban filmando. Tirado para atrás.
4: ¿Qué pasó?
0: Un palito,
4: escuchándolo.
0: Onda Minguito, puesto así para atrás.
4: Perdón.
0: Escuchando atentamente.
4: Y defendiendo a la familia.
0: Bah, perdón, pero no pude superarlo.
1: Te decía que estoy trabajando gratis por mi público, dijo Tini. Por otro lado, también trascendió, por ejemplo, que era la única de la familia, Fernando, que no tenía auto. Ella tenía un canje con autos de alquiler. Entonces le hacían grabar historias para que agradezca, por supuesto, el préstamo del automóvil que mes a mes se renovaba. Y los padres dijeron, ¿para qué querés un auto si no estás nunca? En la casa todos tienen auto.
0: Che, qué espanto, la verdad,
1: Bueno, son detalles,
0: chica,
1: son algunos detalles.

0: Por otro lado, siente que no la dejaron nunca decidir. Bueno, eso está más que claro.
1: Bueno, y también, ¿cuántos años tiene, Tini?
0: 30.
1: ¿30? ¿Qué hace? 20.
2: No te pongas.
1: No, no, pero hace, hace 12 años que puede decidir ella.
3: Claro.
0: Le seleccionaban el entorno, con esta juntate, con este no, con este sí, ese amigo. No podía tener prácticamente un círculo íntimo de amistad porque enseguida le cerraban esa situación. Ella estaba, a ver, en una cajita de cristal. Básicamente, hablando mal y pronto, estaba protegida y demás. El doctor Rodríguez, seguramente Agustín Rodríguez, que seguramente la doctora lo conoce, defiende a la familia de Tini Stoessel, habló bastante en las últimas horas y el doctor se expresaba de esta manera.
4: A ver. Acá no hay ninguna causa, hay un tema familiar que es público y son cuestiones que las está manejando Alejandro y hasta el momento todo lo que se ha pedido lo ha brindado, o sea que no. Lo único que tengo para decir, porque lo conozco hace más de 15 años a Alejandro y a toda la familia, que Alejandro siempre ha velado por los intereses de su hija, es un tipo absolutamente honesto.
0: Bueno, ahí estaba, también agregó que no está bien anímicamente el papá, y recién hablábamos de su salud, que bueno, sabemos claro. Cómo la está atravesando esta situación. Bueno, Fernando, hasta acá las últimas novedades. Una Tini que se sacó un velo negro en el recital. La presentación fue la de ayer, increíble.
2: Hemos visto, ¿sí? Y, que arrancó el recital y que estaba...
0: No, primero...
3: Pero porque se puso el velo del novia.
0: No, negro, en la primera presentación lo hizo de blanco.
2: ¿Vos estás entongado con los papás de Tini? Todo defiende, ¿verdad?
0: La primera presentación
2: sí.
0: fue de...
2: Plata con que pagarte y van a tener, tranquila.
0: Fue
2: sí.
0: de blanco. Sí. Ahí habló, hizo unas expresiones que ayer aquí reflejamos.
2: Sí.
0: Que se siente fuerte, que está con amigos.
2: Sí, sí.
0: Bueno, en la última ya el velo era negro. Y en una escena... Parecía que el zorro se sacaba la máscara, Fernando.
1: Mostró los dos perfiles.
0: Claro, y se sacó el velo negro.
1: Claro.
2: Bueno, Mauro tiene ganas de agregar algo hace rato.
1: ¿Vos no, y mostró su lado positivo primero y de salir adelante. Y ahora mostró
2: yo lo que
1: todo
2: no entiendo es cómo ahora toda la gira que tiene no la puede cobrar ella directamente, porque firmó otra empresa, firmó
0: otra
2: la empresa
0: cosa,
2: a nombre de... Ahora, los gastos, escúchame, los gastos esos que hicieron este último mes la familia...
0: Los inodoros inteligentes y todo
2: ayer
0: eso.
2: Ayer lo contaste, 35 bueno, palos gastaron.
0: Además, otro dato, Fernando, Futura no es plata. Obra de Alejandro Stoessel. La preparó, la escribió, estuvo en cada detalle, editó cada pantalla y video. Bueno. Fue Tini Stoessel, que está haciendo este show, producido prácticamente todo por ella. Sin embargo, la verde, la billuya, la rúcula, como la quieran llamar, va a otro bolsillo. Yo te digo, soy Tini. Yo me presento a las ventanillas, Fernando, con una de consorcio, y digo, ¿dónde está la mía?
2: Y me dan todo, no, pero debe
3: ya
2: ser.
3: Ya se la van a dar.
0: No, bueno, no, no muy, acompañada, sí, por de, muy bueno. acompañada por De Paul.
1: Muy bien.
2: Y sí.
3: Claro.
2: Me llamó la atención que Jorge dijo el otro día, no lo escuché yo, a lo mejor era una fake, que dijo que De Paul le llenaba la cabeza.
0: Bueno, son las versiones, ¿no?
2: Él es el
0: que le recomienda. Bueno, pero no está mal tampoco analizarlo desde ese punto de vista cuando es él quien le presenta al grupo de administradores, contadores.
2: A Marco le está pasando lo mismo y nadie lo dice.
0: No, a Marco es que,
2: Marco le están cagando la casa en Martín.
5: A mí me... No,
2: la dejaron
5: me
2: solo con el gato.
5: Yo me voy solo con el gatito, pero después vengo
2: igual
5: acá.
2: A mí me molesta, perdón, a mí me molesta lo que contaste hoy.
5: ¿Qué?
2: Porque vos lo estás dejando solo.
5: No lo dejo solo. Sí. Mis hijos van todo el
2: cada
5: tiempo,
2: tanto,
5: yo también.
2: Tanto.
3: Pobre gatito.
5: No, todos los días. Todos
1: yo tengo
5: los días
1: un amigo que se va a Martínez con su gatito también, pero no lo deja solo, pero. No, ay, no,
3: Mauro,
1: en serio, no.
5: Estás hablando de otra cosa.
1: No, pero. porque se preocupa mucho más. Sí, no lo
5: es más, yo
1: soy
5: padre de familia, no te estoy entendiendo.
1: Ya se ríe,
5: no te estoy entendiendo.
0: Aunque te parezca mentira, yo
3: no
0: te
3: estoy entendiendo.
0: Tengo un amigo que lo lleva a pescar.
5: ¿Al gatito?
0: Sí.
5: Mirá.
0: Al Nordelta.
1: ¿Viste?
5: Mirá.
1: Son varios los que...
5: También,
1: zona
5: norte. Todo, que bueno, todo va a ser
2: zona
5: norte.
1: Yo para que sepa que no es el único que lo hace.
0: Yo conocí a muchos. Un día te voy a contar con nombres que los llevaban a Cloclo. Cuando los restaurantes no permitían...
1: Era pet friendly.
2: No permitían. Qué barbaridad.
0: ¿Te acordás de Cloclo?
3: Sí.
2: Les pido disculpas.
1: Qué adelantado quedan ahí.
2: ¿Terminaron?
1: Sí.
2: 5 de la tarde, noticias.
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7: Cinco de la tarde en todo el país, en Buenos Aires, la temperatura 18 grados 8 décimas.
8: El discurso de Milei fue otra mentira y un manotazo de ahogado.
7: Lo afirmó el presidente del Centro de Excombatientes de La Matanza, Ramón Robles.
8: Recordó que de no haber sido por la bandera exhibida en el Mundial se hubiese aprobado la ley de tierras.
9: Creo que es una mentira más de toda la que dice este gobierno, porque nuestra federación tiene muy en cuenta lo que dijo el año pasado. El año pasado, el 2 de abril, una fecha tan cara para nosotros, dijo que los Kelper tenían derecho a votar y que no iban a votar para poder estar en el continente. Hace dos semanas, el presidente de la Cámara de Diputados prohibió colgar carteles donde digan las Malvinas son argentinas. Después del trapo de la selección, se iba a votar la ley de tierra y gracias a ese trapo no se votó.
7: La Comisión Nacional de Valores eliminó más de 100 normas a las calificadoras de riesgo.
8: La nueva resolución general simplifica el régimen normativo en línea con estándares internacionales.
7: El cambio fue presentado por el presidente del organismo, Roberto Silva, como una enorme desregulación.
8: Giorgia Meloni se despega de España por la crisis en Ceuta.
7: La primera ministra sostuvo que no quiere para su país lo que denomina modelo Sánchez.
8: Amplía desde Roma la periodista Mercedes López.
10: Modelo Sánchez, dopo Ceuta, forse meglio de no.
11: El modelo Sánchez, después de Ceuta, mejor que no. Son palabras de la primera ministra italiana Giorgia Meloni. Ha citado la crisis migratoria de la ciudad autónoma en un acto esta tarde en Italia para celebrar la estabilidad de su gobierno. Y es que Meloni lleva en el cargo casi 4 años. Aquí es normal, pero es un récord en Italia, donde los gobiernos caen con facilidad. Una cifra lo resume. En 80 años el país ha tenido 68 gobiernos, casi uno al año.
7: Ya se juega la octava fecha del torneo clausura.
8: En Río Cuarto, Estudiantes recibe a Sarmiento de Junín, que gana 1-0 promediando el primer tiempo.
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12: Se produjo un choque en la autopista La Plata-Buenos Aires a la altura de Quilmes. Está afectado el kilómetro 19 y medio sentido a La Plata con reducción de la banquina externa. Se va cargando la salida al sur. Anticipamos que a las 18 está prevista una movilización en Mitre al 400 en Avellaneda. Por ese motivo va a estar lenta la bajada al puente Pueyrredón. En Panamericana, en el ramal Campana, mano al norte, chocaron 2 vehículos en el kilómetro 50. Están afectados los carriles rápido y central. Siguen las demoras en Cantilo para ingresar a General Paz. General Paz muy cargada hacia el Riachuelo, al igual que Panamericana desde General Paz hasta la bifurcación de los ramales. Se liberó el choque a altura Medalla Milagrosa, pero la autopista 25 de Mayo presenta demoras desde Constitución. Central de Tránsito 710, Nora Acosta.
7: 18 grados 8 décimas, la temperatura en Buenos Aires, humedad 45%.
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32: Soy la burra casi me paro en es una gente. Me dijo por acá no lo llevas a por defender.
33: ¿Qué se le puede creer a una persona de estas características? Las que está gobernando a nuestro país de una manera atroz, horroroso. ¿Qué le tengo yo que creer que defienda qué? ¿Y qué está defendiendo? Por favor, no sé qué la gente, ¿qué puede decir? ¿Qué ignorancia a veces hay de parte de hasta de la gente que uno dice, bueno, puede ser mucho más inteligente que uno, ¿no? Palmira de Urbano.
34: Me habla Carlos Jubilado, 80 años. Este hombre que a mí no me representa como presidente, por lo desastre que es, está armado todo con un efecto electoral, como para impresionar al electorado, como que está haciendo algo por la patria, cuando siempre se destacó como un antipatria, entregando la soberanía del país.
35: Ellos saben que hay temas que no pueden tocar. Las Malvinas, la gratuidad de las universidades, los desaparecidos tampoco se pueden meter con los 30.000. Entonces ellos saben que con eso ganan un puntito. Y yo creo que se va a quedar Estados Unidos con las Malvinas. Porque debe haber un entramado por ahí que Trump después va a decir, no, yo voy a ir a... Y se va a meter Trump. Y como hace siempre.
0: La indignación se suma cada día, es una cosa insoportable lo que vivimos los habitantes de la Argentina. Pero bueno, es lo que nos toca hoy. Vamos a trabajar para que desaparezca todo esto. Mi nombre es Silvia de Wilde. Me encantaría participar por una remera. Mis últimos 3864.
1: ¿Qué hace un manipulador? Siempre toca la parte más sensible para seguir manipulando. Entonces, ¿cuál es nuestra parte más sensible en la Argentina? Nuestras queridas Malvinas. Es para seguir manipulando, para seguir mintiendo y seguir traicionando a nuestra querida patria.
3: Toda una pantalla para cambiar el eje de todos los problemas que hay. Se va a estar hablando una semana, 10 días, 15 días, porque están tapando todo y no pueden tapar eso con las manos. Bueno, si se puede participar por algún sorteito, José de Lavallol, 129 minutos.
4: Número de documento.
3: Suerte con todo.
2: Pero muchísimas gracias a todos y a todas. Muy bien, contanos algo de fútbol. Los tres partidos que anunciaste para hoy, bastante...
5: Sí, ¿no? es un arranque de jornada un poco light, para quienes somos neutrales. Después para, obviamente, los hinchas de cada uno de los equipos. Tenemos novedades en Córdoba, porque hay gol de Sarmiento de Junín, Mafini en contra. El equipo de Saba está imparable, ¿eh? Sarmiento de Junín, que derrota 1-0 a Estudiantes de Río Cuarto.
6: Abrazo a Nico Munafo, hincha de Sarmiento.
5: De Sarmiento de Junín. Bueno, y Estudiantes de Río Cuarto, junto con Aldo Civi, bueno, de los más complicados de acá a fin de año para tratar de mantener la categoría. Hablábamos de los partidos de mañana, que justamente Aldo Civi va a jugar en Mar del Plata con Banfield. Gimnasia La Plata, Tigre. Boca va a visitar a Gimnasia de Mendoza, San Lorenzo con Perazo como entrenador, pero esperando por Insúa frente a Talleres de Córdoba, y Vélez Estudiantes de La Plata. El domingo, 3:45 de la tarde, ustedes iban a estar en su casa o en donde quieran, posasadito o algo, Central Newell's, en el Gigante de Arroyito.
6: Lindo.
5: 3:45 de la tarde.
2: ¿Central Newell's?
5: Sí. Lindo partido.
2: ¿Llega mejor Central?
5: Newell's llega un poco mejor en cuanto a lo futbolístico y con menos problemas en cuanto a continuidad de entrenador. Pero bueno, es en el estadio de Central, que por lo general a veces juegan con el miedo tanto a no perder que después terminan con algunos empates aburridos. Veremos qué es lo que sucede este domingo. Central Córdoba de Santiago del Estero va a recibir a Independiente, Marquito, a ver qué pasa con el rojo. 17 horas Lanús Defensa y Justicia.
2: ¿Quién está dirigiendo al rojo? ¿Vos ahora?
6: No, Hudson Viera.
5: Viera, hay que ver si puede estar sentado en el banco.
6: Comemos no menos de 2 o 3 goles.
5: Lanús Defensa, 19:15 River Independiente Rivadavia de Mendoza. Vane, para tu marido va a estar ahí pendiente, sí, en claro, ese horario. Y 21:30 Racing Club de Avellaneda Atlético Tucumán. La jornada va a seguir el lunes. ¿Y por qué le agrego lo del lunes? Si estamos lejanos todavía a ello, pero porque juega Argentinos Juniors de visitante con Barracas a las 7 de la tarde. Y 21:15 Unión Instituto. Cuando quieras escuchamos al Cholo Simeone.
2: ¿Cuándo me dijiste que juega Argentinos?
5: El lunes, con Barracas Central. Sí. El lunes con Barracas Central. El Cholo Simeone, hablando de Julián Álvarez, de este regreso de Julián Álvarez, lista de los concentrados, mañana el Atlético Madrid va a visitar al Athletic Bilbao. Ustedes saben muy bien todo lo que está viviendo Julián con el colchonero y especialmente con sus seguidores, con sus hinchas. Esto dijo el Cholo.
7: Para mí la vida está llena de oportunidades y posiblemente esta es una oportunidad que se le presenta a Julián para ajustar un montón de situaciones en su vida. Creo que nos pasamos todo el tiempo aprendiendo y desgraciadamente nos pasamos muchísimo tiempo juzgando. Y todos juzgamos. ¿Por qué? ¿Por qué esto? ¿Por qué esto? ¿Por qué lo otro? Hay que juzgar menos y preocuparse más en aprender. Y creo que el paso para mí que seguramente le dará en su vida es aprendizaje puro y tiene la oportunidad de en todas estas situaciones que tendrá que resolver internamente, lo haga mejor a él y que nosotros lo veamos feliz, porque eso es lo que queremos, que esté bien, que esté contento y que obviamente nos dé goles.
5: Hay que juzgar menos y vivir aprendiendo, ¿no? Y preocuparse más.
2: A mí parece que le soltó un poquito, ¿no? La manito, sí, hace tiempo.
5: Bueno. No sé a quién apuntó cuando dice hay que juzgar menos. Seguramente a los periodistas, porque siempre el Cholo cuando tiene que buscar algo siempre va la bala para
6: es
5: nuestro
6: como
5: lado.
6: Como su amigo Milei, ¿no?
5: Claro, esto de juzgar menos. A ver, primero hay que analizar. Si se juzga hay que ver por qué. Yo creo que Julián Álvarez está convencido que no se han comportado bien con él. Otros dirán, cuando habló lo que habló después de un partido de la Argentina en el Mundial, estuvo fuera de tiempo y no era el lugar ni el momento. Bueno, creo que ambos lados tienen su porqué.

0: que para expresar al culpable. Acá la realidad es que, como todos sabemos, un jugador enojado, sin ganas de estar en un lugar, no le sirve a nadie. Por ahora, Julián sigue en el Atlético de Madrid.
1: Suplente, ¿no? Lo colgó también, digámoslo.
0: Sí, bueno, claro. Va a tener que remarla muchísimo. Si antes también era en muchas ocasiones suplente, imagínate ahora en este momento cargando esta mochila de
1: quedar expuestos,
0: ¿no? Sé que todavía tiene contrato. Tendría
1: ¿Él
0: que
1: no
0: mirar
1: puede rescindirlo hasta el contrato?
0: Cuándo. No, no, es una millonada de dinero. Imagínate que cuando lo vinieron a buscar por 100 millones de euros el Barcelona, los dirigentes dijeron, no, 150 millones de euros, que es su cláusula de rescisión.
1: Ah, su cláusula de rescisión.
0: Claro.
1: 2030, hasta el 2030 es el contrato. Claro. Uy, pobre pibe.
0: No, no, o va a tener...
1: Qué mala leche igual.
2: Y que busca el padre de Tini, que lo aconseje.
1: Muy Llamá bien, Julián. Muy bien. Una más del orden judicial, Vane, por
3: bueno,
1: favor.
3: Bueno, te voy a hacer dos por uno, mirá, rapidito.
1: Ah, muy bien, sí, cómo no.
3: Y, porque son dos de Comodoro Pi, dos por uno, exactamente. Uno, la Cámara Federal, la Sala 1, hoy decidió archivar, cerró definitivamente la causa, vos te acordás, la denuncia que se había hecho por el préstamo del FMI de 50.000 millones de dólares a Mauricio Macri,
1: sí.
3: la gestión de Mauricio Macri. Había una causa judicial hace 5 años abierta, se habían denunciado posibles delitos, posible administración fraudulenta, incumplimiento de los deberes de funcionario público, malversación de caudales. Bueno, hoy la Cámara Federal, la Sala 1, Llorens y Bertuzzi firmaron este fallo, decidieron que no hay delito. Te resumo el fallo, porque si no es muy largo explicarlo. Decisiones de política económica no constituyen delito. Se cerró esa causa. Le molestaba a ciertos sectores, obviamente. Fíjate que el equipo económico de Mauricio Macri tiene mucho que ver con el equipo económico de ahora, ¿no? Así que, bueno, causa cerrada. Y la otra, que casi cerrada, te digo, es Libra. En Libra, la misma sala, también es de Bertuzzi y Llorens.
1: ¿Cómo casi cerrada la causa Libra?
3: Y casi cerrada, te voy a explicar por qué.
1: ¿Por qué?
3: Hoy lo que hicieron fue decirle a los damnificados, a los inversores, que no pueden seguir actuando como querellantes. Ratifican la decisión que se había tomado en primera instancia.
1: Sí, me acuerdo.
3: Bueno, hoy la Cámara dice que prácticamente está diciendo que no pudieron probar que los inversores hayan sido estafados. Lo dice con
1: Listo.
3: Palabras claro y claro. Sí, sí, o sea, lo que tenían que resolver era si podían ser querellantes o no.
1: Comodoro Pi, ¿no?
3: Comodoro Pi, Cámara Federal. Si te dicen que no se puede probar, o sea, los inversores no pudieron probar que a partir del tuit se produjo una estafa, lo dicen con otras palabras más técnicas, obviamente, ya te están adelantando lo que puede pasar con esa causa. Por eso me atrevo a decir que casi cerrada. Obviamente, esto de que no pueden ser querellantes los inversores no significa el cierre de la causa, significa que va a seguir impulsándola o a cargo del fiscal Tayano. Obviamente, ya sabemos
1: Muy bien.
3: El camino.
1: Claro que sí. Marcos.
2: Bueno, como decíamos, durante la semana que viene hay varios temas que al gobierno le interesa que se discutan. Sobre todo va a estar negociando con mucha fuerza los votos para la reforma electoral. ¿Los tiene hoy? No los tiene. Le han prometido a Diego Santilli, todos los gobernadores con los que se juntó, que fueron muchos durante estas semanas, que se los van a dar. No se lo prometieron. Le están haciendo contraofertas, como por ejemplo, no hagamos una PASO, está bien, podemos suspender las PASO, pero las reemplazamos por una PAS, o sea, una elección no obligatoria. Incluso, creo que yo acá lo mencioné, hasta el propio Raúl Jalil, que hasta ahora ha sido muy socio de Milei en todas las cuestiones de proyectos de ley que quería impulsar, en esto no lo está acompañando. A pesar de que Jalil había dicho que estaba en contra de las PASO antes, le llegó el mensaje del PJ de, mira, todo bien, negociaste todo lo que quieras, pero hasta acá llegaste, si haces una más, estás del otro lado. Pero la verdad es que es un tema que les preocupa porque se les cayó el Superrigi, creían que esta semana conseguían dictamen y Superrigi volvió a diputados y ahora no están encontrando los votos para la reforma electoral. ¿Quiere decir que no va a salir la reforma electoral? No. Pero ojo que lo que quiere el gobierno es que salga con suspensión de PASO por lo menos. Y hoy esos votos no los tienen.
1: Muy bien.

0: Danzón para la espera. Esta es una hermosa canción que también hacemos en el espectáculo, en el nuevo espectáculo de este año. Hoy decía esta mañana con Cecilia Roseto que le está sumando una poesía, una pluma y su arte, ¿no?, a este espectáculo que entremezcla los sueños, la poesía y la música. Voy a estar, anoten, en el Teatro Roma de Avellaneda, con Azul Tomaselo en el piano, con Julián Quintero en la percusión.
1: ¡Qué grande!
0: Con Santiago Borroni, que es mi sobrino, mirá, en los vientos, en flauta y saxo. Y en la guitarra, Agustín Gainza. Y quien les habla, en el resto, en lo que... Del sueño de la poesía, entonces, en el Teatro Roma de Avellaneda, el sábado 26 de septiembre a las 9 de la noche. Los invito, no se lo pierdan, ¿eh? Es un espectáculo que queremos mucho y que, nada, nos encuentra... en estos momentos, y no es poca cosa. Por supuesto que, les decía, es el 25 de septiembre, el viernes 25 de septiembre, en el Roma de Avellaneda. 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Si ustedes viven en Avellaneda, van con el DNI y sale la mitad. 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Y el sábado 26, si están por Capital, en el Alambique. En el Alambique, a las 9 de la noche, Griveo 23.50. Las entradas están disponibles por Alternativa Teatral.

0: Sí, señor Blanc, Patricio.
1: Bueno, muy bien. Vamos a hablar un poco. Tengo algunas sueltitas, como te gusta.
0: Sí, me gusta.
1: Vamos a estar hablando. Bueno,
0: no, es un ritmito.
1: Te contaba que Mirta Legrand está engripada, que no pudo grabar.
0: Pasemos
1: su programa.
0: A otro tema.
1: No, ¿por qué? Porque grabó Juana Vial en su lugar.
0: Pasemos a otro tema.
1: Okay. ¿Y quién estaba en la mesa?
0: ¿Quién?
1: Estaban las abogadas, las colegas de la doctora Petrillo. Estaba Ana Rosenfeld, que todos conocemos que está defendiendo la causa de Wanda, ¿no?
0: Ajá.
1: Y por otro lado también estaba Elba Marcovecchio, que está acompañando la otra parte, a Mauri Cardi. Bueno, parece que la mesa, esto terminó hace poco nada más, parece que la mesa fue un quilombo.
2: Picante,
1: que, sí, se puso picante, hubo gritos,
2: sí.
1: Hubo algunos cruces. Hablaban de números, hablaban.
0: ¿Pero entre quiénes se pelearon?
1: Y las abogadas.
2: Las abogadas.
1: Estaban las dos abogadas de ambas partes, Fernando, por lo cual, bueno, es una buena propuesta para el chismoso mañana, me parece que está bien, ojalá que Mirta se recupere pronto. Por otro lado, también, vos sabés que debutó en televisión como columnista la mamá de Wanda Nara, es una de las angelitas de LAM, ella está martes y jueves y ya empezó a hacer de las suyas. A mí me gusta, no me ve, pero está bien. Pero le pones, tiene la última posta, entonces está sentada ahí y te va comunicando absolutamente de todo. Nora Colosino, la mamá de Wanda Nara, empezó a hablar, dice que, bueno, ella es la mediadora de la familia, en su momento oficializó de mediadora con Maxi López, que ahora con Icardi hace rato que no se mensajean, pero que es de permanente consulta. En algún momento deslizó que lo quería mucho y demás, pero ayer tiró un bombazo. Ayer habló y dijo esto. La escuchamos, por favor.
3: Lo que pasa es que tiene dos facetas. Yo conocí la más o menos linda.
4: Uh-huh.
3: Entonces,
4: de hecho, el otro día lo defendiste.
3: Claro.
4: Como padre.
3: Muchas veces lo defendí.
4: Uh-huh.
5: ¿Manipuladores?
3: Y sí, sí.
6: Mucha gente dice que
3: sí,
6: no,
3: claro.
6: Suelta, Nora. ¿Para vos sigue enamorado de Wanda?
3: Para mí sí.
6: Para vos sí.
3: Yo lo conozco mucho.
7: ¿A quién le importa?
1: Ahí estaba. Nora, la mamá, tirando un paso. Enamorado de Wanda. Bueno, veremos qué pasa. Hablando de esta situación, hay que decirte que las hijas de Mauro extrañaban a su papi, ¿no? Lógicamente, son chiquitas. Tuvo ese reencuentro, finalmente se dio Wanda Nara. Ahora la última noticia, parece que Mauro no las mandó al colegio y hay un quilombo terrible. Esto se puede denunciar, ¿no? También, si hay un pacto, Vanessa, en donde tenían que cenar con él
2: y
1: demás. Bueno, se quedaron todos dormidos, salió una pijamada.
2: Y siempre para,
1: en serio, te lo digo, salió pijamada. En fin.
0: Bueno, puede pasar, che.
2: Sí,
0: para
2: un día,
0: tanto.
2: No, no pasa.
1: Bueno, veremos qué es lo que pasa. Lo cierto es que se pone interesante. Por otro lado, también dejamos en paz a la familia Wanda. Aprovecho para mandarle un saludo a Carlos Mantirazzi, que nos está escuchando.
0: ¿A quién?
1: A un amigo mío, Carlito, bueno. Martín Ángel, y que también, mira, Pablo Barbara se acuerda, gran asador, sí. Te lo anticipo. Bueno, déjame. Y por otro lado, también te quiero contar que vuelve la revista a la calle Corrientes. Es una buena propuesta, solo van a presentarse en 7 oportunidades, 7 fechas programadas, va a ser a partir de septiembre. ¿Y quién va a ser la cabeza de compañía? Carmen Barbieri. A mí me parece súper interesante, hay un plantel de vedettes terrible, y te digo algo. Me vas a acompañar porque yo quiero que veas, sí, y vas a venir.
0: Bueno.
1: Porque yo quiero que veas la calle Corrientes,
0: cómo
1: se vivía la vieja revista, lo que era una revista en la calle Corrientes, con vedettes, con bailarines, con capocómicos.
0: En Mar del Plata se ve que están todas las vedettes en la calle.
1: ¿Cómo?
0: Hay muchas vedettes en la calle,
1: sí,
0: en Mar del Plata, de la entrada de las
2: ¿sí?
0: obras, ¿cómo no?
1: Salen
0: yo
1: a veces a promocionar.
0: Bueno,
1: las obras. Sí, hay que buscar gente. Escucha qué linda cortina. Y entramos vos y yo, Fernando, al teatro.
0: Nunca fui a una revista.
1: Ya lo sé. Bueno, me vas a acompañar y después.
0: ¿Viste la gatita de Porcel?
1: Sí, bueno, parece, pero tiene que ver con la revista. Bajando las escaleras, Carmen.
4: ¿Podemos ir nosotros?
1: Vamos a ir.
2: Mauro quiere ir también.
0: No, Mauro, me contás.
4: Bueno. Voy con Pato, dale.
1: No, no me podés decir que no. Si bueno, te invito con amabilidad.
8: ¿Es entretenida la revista?
1: La revista.
8: No, tampoco.
1: La revista
2: tampoco,
0: porque los chistes de la revista no van más.
4: Ay, Dios.
0: No te estoy agrediendo.
8: Sufre.
1: Los capocón. me
4: hice. Uy,
1: para golpear.
2: Se le cierra la garganta.
1: No, la glotis.
0: ¿Quién es?
2: Tan nervioso.
8: Se le cerró la glotis y se puso nervioso.
1: Porque me pone loco. Porque la revista, Fernando, es el espectáculo nacional. Ahí nace todo. capos cómicos, de ahí salieron las grandes vedettes, las grandes...
0: Yo Moria, no, por Moria, ejemplo. No lo niego. Yo pregunté, ¿qué hace hoy un capo cómico? ¿Qué hace los...? Porque los chistes de esa época eran sobre el trasero de la chica.
1: No quedan más.
0: Sobre... ¿O no?
1: No quedan muchos capos cómicos.
0: Bueno, entonces
1: Fernando,
0: hoy en día, ¿cómo sería hacerlo, digo?
1: Para mí uno de los últimos capo cómicos fue, sin duda, el ex marido de Carmen. Santiago Val fue un gran capo cómico, por ejemplo. Y tantos más, ¿no?
2: Bueno, Carmen ella misma es una gran capo cómica, ¿no?
4: ¿No valen los mismos chistes que antes?
1: No.
4: En el teatro.
0: No, claro, además...
1: Ay, a ver, usted que sabe tanto.
4: Pero digo, si pagás una entrada para ir, el que está de acuerdo paga la entrada y el que quiere otra cosa no va.
2: O sea, estar de acuerdo con algo que...
4: Con lo que sea, que si vos pagás.
2: Mejor me callo.
4: Si vos pagás, sí. Pues, yo digo, no, pero bueno, si vos pagás para ir a verlo, no es que es gratuito y decimos nada. Yo quizá puedo estar de acuerdo, entonces pago y lo veo. No estoy de acuerdo, como veo, está, lo pagamos y vamos a ver otra
2: cosa. No estoy de acuerdo con el machismo, entonces no voy. Claro. Estoy de acuerdo con el machismo, claro. Entonces
0: no, bueno,
2: voy.
0: Pero si es, qué sé yo, bueno, en este caso es humor.
4: Quizá y de ida y vuelta los chistes.
8: Yo. Pero, por ejemplo, yo no sé, te lo pregunto de verdad, ¿Olmedo era capocómico o no?
1: Era
8: no,
1: más, era otra cosa. Capocómico, yo le puedo decir, Porcel era un capocómico.
8: Ahí va.
1: Por ejemplo.
0: Pero ¿qué es el remate? ¿Es el chiste de remate?
1: No, el capocómico no solo hacía chistes. El capocómico además también era presentador. El capocómico también bailaba. Claro. El capocómico hacía todo arriba del escenario. No era el chiste burdo que ustedes están muy mal. Claro.
4: No era Corona.
1: No, Corona era otro show, claro. Era otra cosa. Y
2: el
1: todos lo confunden
2: Carmen
1: con eso.
2: También,
1: Don Alfredo Barbieri fue... Si no el más grande, el segundo más grande capocómico.
0: Pero lo que yo digo es que son sketch y bailes de mujeres.
1: Sí, son sketch.
0: No estoy siendo despectivo.
1: Hay
0: pregunto.
1: Momentos muy importantes. Cuando una vedette baja la escalera, por ejemplo, es un destaque, claro, en el medio de la escena.
4: Bailarines hombres.
1: Claro. Los bailarines hombres también. Las vedettes con sus plumas. Es muy caro realizar una revista. Hace años que no se puede hacer en Argentina. Por
0: ¿Y con quién va a estar Carmen?
1: Bueno, va a estar rodeada por un gran plantel de bailarinas y bailarines. Además también estará Álvaro Navia y Gabriel Villalba, que van a ser los laderos. Se va a presentar 11, 12, 18, 19, 25 y 26 de septiembre en la Avenida Corrientes, donde vos me vas a estar acompañando en el Teatro Buenos Aires, ubicado en Corrientes 1699.
4: Álvaro Navia es un fenómeno.
1: Yo festejo que vuelva a la revista, porque además da mucho laburo.
0: Es el 4 de
4: Aldosivi. No, es el marido de Escudero.
0: ¿De quién?
4: Álvaro Navia, ¿o no?
1: De Vanina.
4: De Vanina Escudero.
1: Sí.
2: Es como el novio del marido vestido de Pampita.
1: No. Álvaro Navia es un gran humorista.
8: Escudero tiene,
1: un fetiche.
4: No.
1: Escucha.
4: Pero conozco el oro,
1: Álvaro Navia fue el conductor. Bueno, no importa, yo no le voy a hacer el currículum acá. La verdad que es un humorista destacado. Sí. Pero la revista, además de recibir tipo una miradita de reojo, porque no sé por qué, da muchísimo
0: laburo. Es miradita de reojo, no vi.
1: Voy a
0: nunca
1: defender la revista.
0: Me parece muy bien, nunca vi una revista. Entonces no sé cómo es. Para mí la revista es la vedette con las plumas, las chicas con las plumas y los chistes
1: para
0: de los
1: vos
0: muchachos.
1: Es así. ¿Por qué?
0: Es un prejuicio.
1: Ah.
0: Es lo poco que conozco.
1: Qué raro. Bueno, vos me vas a acompañar.
4: Tato Bores era muy bueno en los teatros.
2: Nunca vi una revista, tráele la gente, por favor.
1: Ahí está, mira a verlo. Todo bien. Bueno. No me quiero exceder porque está siempre en noticias, pero no te... La revista es...
0: Yo voy, yo te doy mi palabra que voy.
1: Fue parte de mi infancia.
2: No, yo sé.
5: Ay, no llores, papá.
8: Lo que comiste.
0: Y como no la superaste, estamos hablando de la revista. 31 minutos pasaron de las 5.
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0: 5:31 en todo el país. En Buenos Aires, la temperatura 18 grados.
1: Fallo histórico de la Justicia Federal de Mar del Plata.
0: Ordenó entregar el cuadro robado por los nazis hallado en una casa de esa ciudad a la heredera del galerista judío al que le expropiaron la obra.
1: Amplía nuestro corresponsal Samuel Zamorano.
2: Un fallo histórico en Mar del Plata. La Justicia Federal ordenó la restitución del cuadro del siglo XVIII, Retrato de una dama, robado por el nazismo y descubierto el año pasado en el living de un chalet del barrio Parque Luro. La obra pertenecía al galerista judío Jacques Gutsticker y será entregada a su única heredera. Para evitar el juicio por encubrimiento, la hija del jerarca nazi Friedrich Katjen y su esposo renunciaron a la pintura y pagarán una reparación de casi 5 millones de pesos al Hospital Materno Infantil de Mar del Plata. El cuadro será exhibido temporalmente en el Museo del Holocausto de Buenos Aires. En Mar del Plata, Samuel Zamorano, Radio 10, siempre noticias.
1: Denuncian nuevos recortes en la atención a la obra social de las Fuerzas Armadas.
0: El Colegio Médico de Tucumán comunicó que desde hoy suspende los servicios a la obra social IOSFA y que sus afiliados serán considerados particulares.
1: Recordamos que antes de su disolución era la tercera obra social en importancia de la Argentina después de PAMI e IOMA.
0: Además, reportan suspensiones de cirugías tanto en el Hospital Militar Central como en el Hospital.

0: que es el fondo de defensa a través del cual se iba a construir, a sacar los fondos para construir esa base. O sea, el mismo gobierno que desfinanció la construcción de esta base, tres años después, anuncia con bombos y platillos que se pone al frente de una iniciativa para instalarla.
1: Ahora, me pregunto, Mauro, ¿quién la va a ocupar, no?
0: Bueno, ese... esa...

0: constitucional, digo, era, tenía cualquier cantidad de cosas, desde, no sé, el tema clubes de fútbol hasta la extranjerización de la tierra.
1: Exacto.
0: La modificación a la ley de tierras, y el CECIM es quien se presenta en la justicia y logra frenarlo.
1: Exacto.
0: Por eso lo quieren meter en julio pasado en la modificación a la ley de tierras.
1: ¿Y cómo es este gobierno? Justamente, el mismo que quería habilitar la venta de tierras a extranjeros en territorio continental.
0: Sin límite alguno.
1: Sin límite, porque de hecho está habilitada en la actualidad, pero tiene un porcentaje límite que ni siquiera se llegó a cubrir. El gobierno quería abrirlo de manera irrestricta. Justamente es el mismo gobierno que ayer hace este anuncio en donde pareciera haberse hecho eco de la denuncia judicial que presentaron los amigos del CECIM y los amigos de la Asociación de Abogados Ambientalistas. Pero vamos a preguntárselo a ellos.
0: Se lo vamos a preguntar a Ernesto Alonso, es secretario de Derechos Humanos del CECIM de La Plata y tiene la amabilidad de atendernos. Ernesto, buenas tardes, ¿cómo estás?
2: Hola.
0: Ernesto, ¿nos escuchás bien?
2: Ahora sí, ¿qué tal, Juan? ¿Cómo te vas?
0: Bien, ¿vos?
2: Bien, aquí estamos.
0: Bueno, me alegro y gracias a vos por atendernos. Ernesto, bueno, me interesa saber tu primera impresión respecto de lo que anunció ayer el presidente de la Nación.
2: Bueno, lo hemos caracterizado como el galtierazo, ¿no? Digo esto en comparación a lo que pasó en 1982, donde la dictadura ya en decadencia, en retirada, después de la sociedad reclamando una salida democrática, ¿no? En ese momento, antes de abrir la marcha por paz, pan y trabajo, toma el tema Malvinas, ¿no? También, de alguna forma, promovido por la necesidad geopolítica de los Estados Unidos, con Reagan a la cabeza. Y eso, lamentablemente, terminó muy mal, ¿no? Después de la derrota militar de la dictadura, ¿no?, de nuestro pueblo, los británicos multiplicaron en 23 veces los territorios usurpados. Bueno, y ahora este gobierno que lamentablemente ha asumido una relación política donde nos ha metido a la República Argentina en conflictos que no tenemos nada que ver, ¿no? Nuevamente las relaciones carnales con Israel en este caso y con Estados Unidos, donde Trump ha desplegado nuevamente la doctrina Monroe, ¿no?, en América para los americanos. Y creo que un poco es este reflejo, digamos, haber hecho el anuncio ayer, Milei, en estos términos. Nosotros estábamos muy preocupados porque este presidente puede llegar a decir y afirmar cualquier cosa. Y revisando todo lo que ha hecho este gobierno en contrariamente a la defensa de la soberanía nacional, específicamente con la cuestión Malvinas, un discurso totalmente contradictorio, ¿no? No nos olvidemos que fue el presidente que... bueno, el oro se lo llevaron a Londres, ¿no? Y el presidente que le dio cabida y un poco hasta violando la Constitución Nacional a los habitantes de las islas, diciendo que ellos iban a
0: votar con los pies.
2: A votar con los pies. O sea, reconociendo el derecho a autodeterminación de una población insertada que ni siquiera nació.
0: Bueno, ayer corrigió eso.
2: ¿Cómo?
0: Ayer corrigió eso. Hay un giro discursivo ahí.
2: Es un giro contradictorio y no creíble, Juan, lamentablemente no creíble, porque no le duró 24 horas los anuncios que hicieron ayer. No sé si seguramente habrán visto la noticia que estando el propio Milei en Chile con el presidente Kast, refrendando acuerdos que ya se vienen establecidos, se establecieron hace tiempo, la cooperación antártica, el tema del estrecho de Magallanes. Una empresa naviera de Chile, la Ester Island Naviera, EIL, la sigla, va a realizar una navegación una vez por mes, llevando logística a las Islas Malvinas, y específicamente para la logística de apoyo al área esta de concesión de León Marino, que está a unos 200 kilómetros al norte de las Islas Malvinas, hacia el norte, y a una altura de Puerto Deseado, más o menos, ¿no?
1: Claro. Pero esperá,
2: bueno, esto. ¿Vos escuchaste a Milei o al canciller haciendo algún tipo de queja a Chile? Acordate lo que pasó hace pocos días atrás cuando un comodoro de la Fuerza Aérea dijo que había que ocupar y controlar el estrecho de Magallanes. ¿Cuánto tiempo tardaron los chilenos en presentar la queja?

0: horas.
1: 10 minutos, sí,
0: ¿no?
1: Pero claro, porque,
0: 10 minutos.
1: Porque tienen una... ¿Qué haces, Ernesto? Mauro,
0: Federico. Hola, Mauro, ¿cómo estás?
1: Bien, querido. Pero déjame sumarte algo. En el discurso, con el objetivo siempre de diferenciarse y de tomar la mayor distancia posible de lo que para él es el cáncer de este mundo, que es la izquierda o el comunismo, habló sobre los vientos de libertad que se respiraron en Chile luego del derrocamiento de Salvador Allende, que era el presidente democráticamente electo, sin recordar que Pinochet prestó una logística fundamental en el conflicto de Malvinas a favor de Gran Bretaña.
0: No. Por eso digo que creo que esto es el efecto bandera también, ¿no? Es el efecto de haberle ganado a los ingleses, el efecto de la bandera, las Malvinas son argentinas, y ese clic hizo la sociedad, por suerte. Nosotros siempre, vos sabes que trabajamos en capacitación, en explicar la cuestión Malvinas, que a veces el abordaje viene mucho por lo emocional, ¿no? Y poco por lo racional. Y creo que hubo un clic en cuanto que la sociedad está entendiendo de que hablar de defensa de la soberanía es hablar de por qué este presidente está destruyendo el sector científico y de investigación, ¿no? Entrega a ARSAT, el plan, digamos, el nuclear de la Argentina, por qué están desfinanciando la salud, la educación, y por qué, para ver soberanía también, por qué pegarle a los jubilados todos los días miércoles,
1: bueno,
0: ¿no?
1: Y sin embargo...
0: Es un tipo que nos vino a joder la vida a los argentinos. O sea, perder soberanía popular es abrir la heladera y estar vacía.
1: Claro.
0: Vos sabés que estuvimos martes y miércoles en Tierra del Fuego haciendo una presentación en el Juzgado Federal de Río Grande, conjuntamente, lo dijeron recién, con la Asociación Argentina de Abogados Ambientalistas, presentando un amparo por riesgo ambiental y soberano. Y hablando con los, tuvimos con los compañeros de la UON, con los docentes que hace 30 días que están de paro, 15.000 puestos de trabajo se perdieron en Tierra del Fuego desde que comenzó el gobierno de Milei, en un lugar estratégico, que es la provincia más grande que tenemos en nuestro país, que es Tierra del Fuego, Antártidas e Islas del Atlántico Sur, un lugar estratégico. Y entender, tenemos que entender que nuestro país está usurpado, está colonizado. Digo, si no entendemos bien eso, no vamos a buscar cómo resolver esta cuestión a futuro, ¿no?
1: Y de la otra
0: y lamentablemente,
1: parte,
0: sí, perdón.
1: No, de la otra parte del anuncio, de la parte que tiene que ver con la instalación de la base naval militar. Base naval militar que, por cierto, tuvo su puntapié inicial allá por el 2022 en el gobierno de Alberto, con Tayana como ministro de Defensa. Ahora, el mismo gobierno que desfinanció el fondo a través del cual se iba a construir esa base, porque el FONDEF lo desfinanció, lo vació, es el que ahora está diciendo que hay que volver sobre esta idea de tener una base o un emplazamiento militar, y además poniendo en duda, yo honestamente digo, si no tenían financiamiento, ¿de dónde lo habrán sacado? ¿No tendrá que ver Estados Unidos con el financiamiento de esa base?
0: La pregunta es, ¿la base integrada? ¿Integrada por quién?
1: Claro.
0: ¿Por las Fuerzas Armadas Argentinas o por el Comando Sur?
1: Además.
0: Digo, no olvidemos la imagen que nos quedó de los ejercicios militares que hicieron, que no tiene nada que ver con la única hipótesis de conflicto que tenemos, que es la base militar de la OTAN en Malvinas, con Milei, Karina y todo el grupo arriba del portaaviones, ¿no? Rindiéndole pleitesía a los comandantes norteamericanos. Vos fíjate que parte de la tierra de la Marina en Ushuaia, hace pocos días atrás se la pasaron a la ONAVE para venderla. Entonces, cada cosa que hacen es totalmente contraria a lo que se debía hacer si están dispuestos, como lo expresaron, yo creo que no, en esta nueva aparición de esta política referenciada o la intención de referenciarse con la defensa de la soberanía. Y en esto tenemos que ser muy concretos. Espero que la oposición, digamos, no espere que va a ser el gobierno, sino que hay que tomar acá una iniciativa ya, de pensar en proyectos de ley. Nosotros estamos pensando en una serie de iniciativas, a ver si acompañan.
2: ¿Alguien los convocó, Ernesto?
0: ¿A nosotros?
2: Sí, empiezo por el gobierno, ¿no? Ayer el presidente brindó una cadena nacional y ustedes acudieron a la... Nosotros hablamos el otro día con Ernesto, digo, por si hay alguien que se lo perdió el dato. Y vos, Ernesto, estabas en Ushuaia haciendo la denuncia justamente para frenar la explotación petrolera de Malvinas.
0: Sí, digamos.
2: Digo,
0: a ver,

0: Nadie levantó el teléfono y lo llamó a ustedes.
1: No, absolutamente no. Y es más, esta presentación que hicimos la venimos trabajando hace tiempo. No es que esperamos, nos enteramos el lunes que iba a haber cadena nacional, recién el martes, que iban a hablar sobre la cuestión Malvinas, que nos generó muchísima preocupación porque este presidente puede llegar a firmar cualquier cosa. La operación que se piensa hacer de extracción de petróleo a partir del 2028 necesita un punto logístico en el área continental de nuestro continente, no sé, no sabemos a dónde. Estamos hablando de 120.000 barriles de petróleo diarios. Estamos hablando que esos recursos son de clase mundial. Y estamos hablando que si vemos todas las áreas de concesión alrededor de las Islas Malvinas, estamos hablando de Vaca Muerta 2. ¿Eh? ¿Se entiende? Entonces, si esto no lo paramos, va a ser muy difícil después revertir toda la infraestructura que están llevando a Malvinas. El año pasado estuvimos en septiembre y habíamos pasado como 10 años que no habíamos ido y resultó ser que vimos una logística que están haciendo de perpetuidad, digamos. En este preciso momento están desembarcando cientos de trabajadores para ampliar esa logística para aportar a esta industria de petróleo. La primera fase fue la pesca, ¿no? Que con eso obtienen el 60% del presupuesto para el sostenimiento del enclave. La segunda fase es petróleo. Y se está hablando, y esa es la percepción que tiene Gran Bretaña, es que esto se puede llegar a transformar en la Kuwait 2. Ahora, ese petróleo es de los argentinos. Ese petróleo tiene que ver con lo que está sufriendo nuestro pueblo, ¿no? Entonces, así como intentaron devorar la ley de tierra, donde el Cecín La Plata presentó un amparo, y hoy la ley de tierras está vigente, pero no así intentaron meternos el proyecto de inviolabilidad que conjuntamente con distintas organizaciones de todo el país conformamos la coalición en defensa de la tierra, logramos que lo tuvieron que levantar ese capítulo, pero siguen con el superrigi. Haber desarmado todos los planes científicos tecnológicos tiene que ver con la pérdida de soberanía, ¿no? Como te decía anteriormente. Entonces, hay que ir viendo cada minuto. Yo creo que, esto es un alguien de comunicación en términos electorales, quieren tratar de recatar a ver si se pueden colgar de algo para que por lo menos no tengan la caída tan brusca. Pero Milei se ha marcado su propio corralito y creo que se va a terminar cocinando en su propio caldo, porque esto se lo vamos a marcar cada día de las cosas que no está haciendo. En principio esto, ¿qué está haciendo? Y habría que preguntárselo a la Cancillería. ¿Qué van a hacer con Chile? ¿Qué van a hacer? No sé, no, anunciaron que van a mejorar la logística. Hoy la cadena de suministro más cercana la están haciendo vía Uruguay. ¿Qué van a hacer con Uruguay? ¿No le vamos a presentar ninguna carta, digamos, de protesta a Uruguay? Okay. ¿Qué van a hacer con España, que nos viene a pescar a Malvinas, ¿no? Entonces, hay un montón de interrogantes, digamos. Claro. Y en esto no hay que quedarse corto, por supuesto.
0: Ernesto, como siempre, te agradecemos por el contacto.
1: Bueno, gracias a ustedes y un abrazo. Un abrazo. Como siempre.
0: Ernesto Alonso, secretario de Derechos Humanos del CECIM de La Plata en Radio 10, 7 de la tarde, momento de las noticias y seguimos con más de Un Día Perfecto. 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
2: 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Es la hora 19, en Buenos Aires la temperatura 16 grados 7 décimas. Pablo Quirno dijo que 180 compañías van a tener que elegir si quieren operar en Malvinas. El canciller indicó que caso contrario serán sancionadas, para evitarlo pueden decidir hacerlo en territorio argentino. Explicó que la ley 26.659, promulgada en 2013, sanciona a las empresas petroleras que operen en Malvinas, prohibiéndoles operar en la Argentina. Pero en ese año no existía Vaca Muerta.
3: La valorización de nuestros activos estratégicos es la que nos permite posicionarnos con nuestros países vecinos, con nuestros socios, de una manera diferente ante una amenaza específica. La ley 26.659 lo que hacía es sancionar a las empresas petroleras que operen en Malvinas, prohibiéndoles operar en la Argentina. Pero esas empresas, cuando se dictó la ley en 2011-2013, no existía Vaca Muerta. Entonces no tenían ningún incentivo para decidir. Hoy lo que estamos haciendo es justamente generar ese desincentivo. Que tengan que elegir entre invertir en un terreno disputado con licencias ilegales o que vengan a Argentina con la seguridad jurídica y con mayor potencialidad de negocios.
2: Bajó la venta de autos usados. En agosto se transfirieron 155.713 vehículos, un 1,1% menos que en julio de 2026 y un 7,1% menos que en agosto de 2025. El acumulado del año llega a 1.206.609 transferencias, un 4,6% menos que en el mismo periodo de 2025. Fútbol abrió la fecha 8 del clausura de la liga con una victoria visitante. En Córdoba, Estudiantes de Río Cuarto perdió 2-0 ante Sarmiento de Junín. Ahora ya juegan Belgrano Huracán y Platense Deportivo Riestra.
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5: Quedan demoras en Panamericana hasta la bifurcación de los ramales Pilar y Campana desde la salida de Capital Federal por dos choques, uno altura Melo, otro altura Pesiza, ambos mano al norte. Cantilo con retrasos desde la cabecera norte de Aeroparque para ingresar a General Paz, que entre Devoto y Liniers tiene una circulación muy intensa hacia el Riachuelo. En el acceso este a la altura de Ciudadela se produjo un choque mano a Liniers, por este motivo hay demoras. Comienza a mejorar la salida al sur por la autopista 9 de Julio Sur y el puente Pueyrredón, al igual que la autopista Buenos Aires-La Plata. En Avenida Rivadavia y Francisco Olmos hay corte total por obras de AISA, es por una emergencia ante la pérdida de agua. Recomendamos circular con precaución. Central de Tránsito 710, Nora Acosta.
2: En la ciudad la temperatura 16 grados 7 décimas, humedad 38%. 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
0: 5 minutos han pasado de las 7 de la tarde, de las 19 horas, Diego Arbili.
11: Las 19 horas.
0: Sí, claro. Arbili.
11: Soy yo,
0: presidente. Espera un poquito, porque Flor Gutiérrez.
12: Porque me tengo
0: trae...
12: que ir, Arbili.
0: Sí, se tiene que ir a C5N, pero antes vamos a repasar algunos datos de la economía.
12: Sí, Juan, vos más temprano no buenos, nos contabas, ¿no?, la baja en la venta de lácteos, en el consumo de lácteos, y hay que decir que hay una de las empresas líder en el sector.
0: Sí.
12: Que cerró el primer semestre con una baja del 6,7% de sus ingresos. Y cuando uno mira con más detalle el balance, lo que aparece es que les está creciendo el mercado de exportación, es decir, pueden exportar, vender al exterior, pero el mercado interno tuvo un derrumbe del 10,3% en el primer semestre de este año. En la venta de leche, yogures, bueno, en todas las unidades de negocios que tienen. Esto es un reflejo de la pérdida de poder adquisitivo. O sea, la gente consume menos lácteos. Eso por un lado. Por otro lado, y en la misma línea, otra de las noticias que informó ADEFA esta tarde.
0: Cuando
12: es
0: el consumo
12: la producción...
0: vuela, sí. ¿Se compran menos lácteos?
11: No.
12: Ah. No. Aparte está bajando el IVA, ¿no? También, que es otro de los indicadores que te muestra cómo está funcionando la economía. Por otro lado, producción automotriz, agosto, octavo mes del año.
0: ¡Agosto!
12: Automóviles comerciales y livianos, baja del 11,6%.
0: Lo que derriba otro mito, que es que la gente deja de ir al supermercado para comprar autos. Viste que Caputo estaba muy en esa.
12: Tampoco, sí, televisores y todo eso. Bueno, la producción cayó en 7 de los 8 meses del 2026. Para decirlo de manera sencilla, se dejaron de fabricar uno de cada cinco autos que se producían en 2025. Es brutal el desplome de uno de los sectores que son más pujantes para la industria argentina, que es el sector automotriz. Radiografía de cómo está el consumo, tanto de autos como también de lácteos.
0: Gracias, Flor. Mauro, Federico, en un ratito nada más, tenemos una novedad.
11: Lo que van a escuchar dentro de un ratito no lo van a poder creer, porque es la palabra de uno de los hombres de la política contemporánea, periodista, originariamente.
0: ¿Ah, sí?
11: No
0: sabía.
11: Sí, claro, era periodista. Y luego se volcó a la política y tuvo un cargo muy importante en Gran Bretaña.
13: Pensé que Adorni.
11: No, Street 10 era la dirección. El tipo paraba ahí, un bolichito que tenían ahí, en pleno corazón londinense. Y habló sobre el anuncio de Milei. No lo van a poder creer lo que dijo.
0: De verdad no lo van a poder creer.
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0: Buena noticia de la semana. Mañana es el cumpleaños de mi hijo, cumple 19 años, uno de mis cuatro hijos. Y nos vamos a reunir todos el domingo en casa, gran festejo, pero lo que más festejamos es juntarnos. Nos encanta. Así que bueno, vamos a celebrar a lo grande. Mi nombre es Milena y les mando un beso.
1: Mi buena noticia de la semana fue mi cumpleaños el sábado pasado y mañana me entregan el auto reparado que hacía 3 meses lo tenía por el seguro para que me lo reparen de un choque. Soy Diego, de Capital.
2: Ganaste la batalla con el tema del auto, pero 3 meses, no sé cuántos meses dijo. ¿Qué lo tiró?
3: Hola, buenas tardes, Juancito, sí. Patricia Equipazo, soy Alicia de Caballito. Dejo los tres últimos.
2: Mi barrio.
3: Y mi buena noticia es que ustedes están siempre en el aire y nos alegran la vida. Quisiera participar por la cena para Bodegón Parque. Muchas gracias. Abrazo enorme para todos. Besotes.
2: Bueno, qué
3: besotes
2: grande. También. Beso grande, Alicia. Qué lindo que nos digan eso. Yo sé que está mal. Pero me encanta cuando nos dicen cosas lindas.
3: Pero son mimos, obvio.
2: Cuando
3: claro
2: nos dicen, me hacen compañía, me río, me informo, cierro con una sonrisa al día, me parece precioso.
4: Nos gusta más cuando lo acompañan de algunas vituallas, como hoy, por ejemplo.
5: Las vituallas son mi abuelo. Bueno, mira
2: que el otro día hablamos de esas frases que heredamos, Mauro.
3: Cierto, vos no estabas, Maurito.
2: ¿Sabés que no leí? ¿Qué hijo de...? Ayer... Mauro Federico, yo lo conté al aire, pero no leí exactamente lo que me mandaste. Ayer hablamos de gustos ocultos, cosas que te dan tal vez vergüenza admitir. Se nos fue para el lado gastronómico.
3: Exacto.
2: Y yo dije, menos mal que no está Mauro Federico, porque si dijéramos así, con una hoja en blanco, gustos ocultos, Mauro Federico...
4: Yo bueno, tengo mis particulares.
2: Viste que tiene como... el volante se le va a la banquina siempre.
3: Es muy particular.
2: Y al toque me escribe Mauro Federico y me dice, ¿cómo que no estoy? Yo estoy escuchando papá. Todos los días, papá.
5: Bien,
2: y me tiró un gusto que no me animé pero ni a leerlo.
4: No pero esto, vos los conocés.
3: Yo
4: por
3: los
4: lo menos a la heladería. Porque hay una heladería en Avellaneda.
3: Ah, sí.
4: Se llama Savant.
2: Bueno, ajá. No la conozco.
4: Una heladería chiquita de barrio.
3: Sí.
4: En Crucecita, exactamente. Ahí frente a lo que es la vía... Esa que cruza Avenida Mitre, la del puente de Crucecita. Sí. Bueno, ahí justo frente al terraplén está Sabán, la heladería chiquita de barrio. No es ya un chico porque no vivo más allá. Pero era, Raulito era mi heladero de cabecera. Y lo que tenía la heladería, Raulito había sido maestro heladero de Saverio, una muy conocida heladería. Claro. Luego se fue de ahí y se puso su propia heladería. Muy chiquitita, pero la particularidad es que a cada vecino del barrio decía, ¿de qué quiere que te haga un helado?
2: ¿En serio?
4: Entonces había helado de todo. Porque si un bicho, había un choborra, le decía, había uno de Malbec, y le hice un helado de Malbec. Claro, a mí me gusta el queso y dulce, le hice un helado de queso
2: un
4: dulce.
2: Genio.
4: Y un día...
2: ¿En serio hizo un helado de queso y dulce?
4: Y un día pasé yo y le dije, ¿sabés de qué quiero comer un helado, Rolito? De picada.
3: Ah, bueno.
2: ¿Vos le dijiste?
5: Vos sos un hijo de Remil.
2: Y entonces, eso le dije yo por privado ayer.
4: Y entonces me hizo un helado que tenía un helado de... La base era de crema y tenía queso... Diferentes quesos cortaditos, salame,
2: yo estoy al borde de la arcada.
4: Un piclecito,
2: picle,
4: una aceituna.
2: Mentira.
5: Y lo combinaste con el de Malbec.
2: ¿Cómo te digo picle?
4: Raulito no puede ser testigo de esta conversación porque ya está la pampa de arriba, se nos piantó hace ya varios
5: está
4: años.
5: Está frío como el helado que hacía él.
4: Pobrecito,
2: pará, Diego.
4: Beso enorme. Pero sí su hija, que es la que actualmente administra, pobre. Yo le pido...
5: Con todo respeto.
4: Le pido a la hija de Raúl... que aparte nos sigue siempre.
2: ¿Ah, sí?
4: Si nos está escuchando.
2: ¿Ella es testigo de esas creaciones?
4: Ella es testigo de esas creaciones. Y de hecho la heladería sigue existiendo. Sí. Creo que el de picada lo dejaron de hacer porque el único que me lo había morfado era
5: un asqueroso.
4: Un día le pedí un
2: pero no es que hacía un poquito. Se mandaba un tacho de
4: Sí, mandaba
2: helado.
4: Un tacho y lo ponía en el cartelito.
3: Pero escúchame, ¿estaba bien logrado? Bien.
4: Muy bien, porque, a ver, a los que nos gusta el agridulce, camina. Claro. Es como imagínate.
2: No, y si tenés que limpiar tubería también te como un kilo de picada con picle granizado.
5: O sea, era lo de la casa de panqueque, pero en helado.
4: Vos imaginate.
5: La panquequería famosa, que vos le decías lo que querías poner el panqueque, pero el helado era
4: ahí. A ver si está, porque esta no se escucha. Vos sabés que
2: hace no tanto me llevaron a una degustación de helados. También, el concepto era ese, helados salados. ¿Qué hago yo en una degustación, claro, de helados?
5: ¿Qué hacías ahí?
2: Y me dieron de probar cantidad de helados rarísimos, pero así, ¿eh?
3: Está bien, pero...
2: Muy parecido al de picada.
3: Más bien. Allá de que sean raros, ¿te gustó alguno que dijiste, este me sorprendió? O sea, pensé que no y...
2: Sí, pero poné, me llevé gustos dulces después.
3: Claro.
2: Me llevé limón y...
3: Sí, clásico, no, obvio.
2: Pero no...
4: A mí me gustaba... Sí. A ver, el helado, la base del helado, más allá de la creatividad que vos le puedas poner al gusto...
3: Es la crema.
4: Es la crema.
3: Obvio.
4: Es la manera en la que vos... Misturas la crema con el sabor que le adicionas.
2: Dice, me da dolor de cabeza solo escuchar.
4: Pero, perdón, chicos, a la gente de Avellaneda que nos está escuchando y que alguna vez fueron a morfar a Saban.
2: ¿Conocida en Avellaneda? No,
4: sí. Sí, para mí, sí, la mejor heladería. Sí. Para mí, mirá, no el mejor helado que yo comí, se lo comí ahí.
3: Bueno, pará, y el fue el otro.
4: El dulce de leche de Saban.
3: Los sanguchitos también.
4: Bueno, lo que pasa es que la perla era una heladería.
3: Sigue siendo.
4: Los Colorados, sigue siendo. Allí también en Sarandí. Que la particularidad que tenía es que eran los dos hermanos, los Colorados, que salían con los carritos. Tenían los carritos.
3: Y la bocina.
4: Y tenían la bocina. Y los pibes estaban, deben estar los hijos.
3: Sí,
4: los
3: sí, pasa.
4: Estaba no sé.
2: El pulpo es de Avellaneda, ¿no? Evidentemente.
4: Sí,
2: claro.
4: Sí, nos conocemos hace Wilde, 35 años.
5: Por eso dijo el Piave también, que es histórica de Avellaneda.
3: Yo también nací en Avellaneda.
4: Somos toda una banda de Avellaneda.
3: Sí.
2: Yo soy de Loma, a mí no me metan en la
5: ciudad.
4: Y los Colorados.

0: te vendían el helado, lo venden todavía en sanguchito. El sanguchito, es decir, las dos el dos barquillos, las dos obleas.
1: Que tienen mensaje, que te dicen te quiero, ay, me gusta.
0: No quieras salir corriendo de pibe a correr el triciclo de lo colorado.
1: Lo hacen mis sobrinas, ¿eh? Hermoso, ahora lo hacen mis sobrinas, hermoso. Claro.
2: Muy bueno. Bueno, tenemos más buenas noticias de viernes de nuestros oyentes, dale.
3: ¿Saben cuál es mi buena noticia del día? Es que hoy es el día del secretario y el día de la secretaria educativa. Yo soy secre en una secundaria en La Matanza, en una comunidad donde carecemos de todo, menos de amor, menos de buenos vínculos. Y más allá de los regalos y de los presentes, he recibido infinidad de mensajes, de abrazos, de mimos, y eso no hay con qué darle. Así que para terminar el festejo me encantaría poder recibir la cena en el bodegón para ir con mi marido.
2: Muy bien,
1: espectacular.
2: No va a ser posible. No, mentira, sí, está participando.
4: Yo
2: está
4: no
2: participando.
4: Dije mi buena noticia, porque ya si la digo gano.
2: A ver.
1: ¿Qué?
4: A ver. Pero me la das el premio a mí.
1: No, es para vos.
4: Parque. Me queda 6 cuadras de casa aparte.
2: Después de las 7:30 nos vas a dar tu buena noticia y los oyentes van a votar.
4: Debo ser la única persona que tiene una buena noticia del tamaño de la que yo voy a dar, sobre todo un viernes. Uh-huh. Porque esa buena noticia muchos te la dan un lunes, pero yo te la di hoy un viernes.
1: Ah, ok.
2: Mirá si dice renuncio.
1: Mirá la buena noticia.
2: ¿Saben qué? Me gané la lotería, renuncio, dice Arvila.
1: Mirá la buena noticia de Karina. Dice, buenas tardes, soy Karina. Y me encanta escucharlos. Mi buena noticia de la semana es que por fin abrí los ojos. El hombre que amaba era infiel. Ya que estaba ciega, dice, me gustaría participar por la comidita. O sea que pudo abrir los ojos, se dio cuenta que el hombre que amaba le era infiel. Así que bueno, es una
2: pero
1: mirá
2: cómo lo reconvirtió y dijo, mi buena noticia de viernes. Sí. Toma pavo.
4: Me ocurren tantas cosas, pero me estoy sacando para protegerme.
2: ¿Dónde nos manda su mensaje los oyentes, Pato?
1: A través del 11-23-66-0710 y en radio10.com.ar.
2: Bueno, muy bien. Les decía Mauro Federico que tenemos información importante. No vas a poder creer el textual, la declaración.
5: Vamos por ahí.
2: Pero espérame un minuto, porque antes... Tenemos novedades deportivas, dale.
4: ¿Tengo que hablar?
2: Sí, tenés que hablar.
4: Ah, bueno. ¿De qué
2: querés? El productor dio permiso y Arbili tiene
4: pero
2: razón.
4: Que hable
2: tiene
4: Mauro, razón. Que sea más importante.
2: No, que se está jugando la fecha.
4: Bueno,
2: Diego.
4: Se está jugando la fecha hace un rato los compañeros. De Siempre Noticias contaban que la fecha arrancó con
2: los
4: un partido.
2: Los viernes son imposibles.
4: No puedo hablar, no vengo más. Boludo.
2: Dale. Sí, él gritó.
4: Me quiero ir yo. En serio. Ganó. ¿Puedo hablar?
2: Sí, dale.
4: Ganó. En Córdoba ganó el equipo de Nicolás Munafó.
2: ¡Sarmiento!
4: Ganó Sarmiento. El Kiwi le ganó a Estudiante Río Cuarto por 2-0. Tenés que ser hincha de un equipo que le echen Kiwi, ¿no?
2: Yo no juzgo, yo respeto.
4: Están jugando en este momento en Córdoba. ¡Belgrano!
2: ¿Quién?
4: ¡Belgrano y Huracán!
5: ¡Qué mal que estamos!
4: 0-0. Y el Calamar, el equipo de Martín.
2: Sí.
4: El Titán gana 1-0 Platense a Deportivo Riestra con un gol de Gonzalo Lencina.
2: Gracias a Martu en el canal de YouTube que nos pone
4: a
2: el
4: Carlitos
2: look.
4: Balá Pellegrini. No, no es esto.
2: ¿Se acuerdan del ingeniero Pellegrini, ex técnico de San Lorenzo?
4: Y
2: de campeón.
4: River, campeón con San Lorenzo y con River, claro. Está en el Betis de España.
2: ¿No está editada la foto?
4: No, la foto es así. Tiene un flequillo Balá. Poné Balá, Martu.
5: Para mí, yo estoy mirando
4: no
5: lo
4: es
5: de
4: esto.
5: Lejos. No es Bala, es Chirolita. ¿Se acuerdan de Chirolita?
1: Sí, claro.
4: Así.
5: Poneme la imagen de Chirolita.
4: Puede ser Chirolita, ¿eh?
5: Chirolita, para mí Chirolita.
4: No sabe ni quién es Martu.
1: No,
4: el que estaba
1: Martín
4: arriba de Chapman.
5: Pone Chirolita.
4: El que estaba arriba de Chapman.
1: Claro.
2: ¿Sabes qué? A mí me parece un corte innovador. Guarda que no se imponga este corte.
4: No, es un Chirolita.
2: Como ex Rolinga, tengo que salir a bancar, ¿eh?
4: No, pero esto no es
2: y ni siquiera ex Rolinga, yo sigo siendo Rolinga. Pasa que no puedo.
4: No,
2: ¿te imaginas?
4: No.
2: Abrís, prendés la tele, C5N a 6:30 de la mañana y aparezco con este corte.
1: A ver, ponete el flequillito para adelante, a ver.
2: Llama a Carlos ahí. Infante y se disculpa.
1: Mirá.
2: Mira, ahí está.
5: Ah, está bien, pero...
1: Es buenísimo.
5: Es que es una combinación.
2: Ahí está
1: Chirolita.
2: No me dejen a mí con Chirolita.
0: Ahí está.
4: Ponelo al ingeniero con chirolita.
2: Qué pavote.
4: Igual sos bastante chirolita con el pelo para adelante vos también.
2: ¿Querés saber qué sos vos?
1: ¡Epa!
4: Pregúntale a tu hermano.
2: ¡No! ¡No!
0: Se desbarrancan rápido acá.
2: Dios mío, bueno.
0: Había programas serios acá.
4: Es viernes, ¿qué querés?
2: No, si estaba Dugar en este horario.
4: Dejamos todo en condiciones para que vengan Magallanes y
2: claro, es viernes.
0: Hay que ir preparando la audiencia.
4: Hay que preparar la audiencia.
0: Imagina si viniera Dugar acá haciéndose el prolijo. ¿Qué hacemos? Después viene Magallanes.
2: Es más, por eso nos ofrecieron el horario.
4: Si Dugan, trabajaría serio como Dugan.
2: Sí, lo hace, yo te escucho, ¿eh?
1: Te vas adaptando a la situación.
0: Lo que pasa es que no, Dugan es el peor de los escenarios. Dugan se quiere hacer gracioso y no le sale.
2: No, no. A mí me causa gracia, Pablo.
0: ¿Sí?
2: Sí. Sí.
0: Mira vos.
2: Y Arbili ni te cuento.
0: Arbili.
2: Yo los voy escuchando.
0: Es un plato.
2: Tira un chiste de Dugan y Arbili mete. La cosa.
0: ¿Cómo hay que festejar? La única que se le planta a Dugan es a Jerdy.
4: Sí, pero a Jerdy se hace la brava. Contó que le tuvo que pagar una apuesta de una caja de vino carísima porque se le cancherió y tenía razón Dugan. Porque Dugan siempre tiene razón.
2: Ahí está. Así es a la mañana. Le mandamos un abrazo grande a Pablo. Bueno, Mauro Federico, vamos con...
0: La que usted quiera, quiere que vaya por ahí, voy por otro lado y le guardo esa para después.
2: Guárdemela para después.
0: Me la guardo para después, porque le voy a contar una historia que le va a gustar.
2: A ver.
0: Ayer hubo reunión de la comisión bicameral, hay una comisión bicameral en el Congreso que debe administrar la biblioteca del Congreso. Usted sabe que uno de los lugares más, yo te diría, más recordados de mi carrera incluso, porque ahí fui a laburar muchas
4: todos
0: tardes.
4: Todos hemos a la biblioteca, he ido a la biblioteca.
0: A la biblioteca del Congreso.
4: A armar un informe.
0: Exactamente,
4: a buscar material.
0: Estoy en la calle Alsina.
4: Shh, no puedo hablar, viste que te cagaba la pedo si hablabas un poco fuerte.
0: Tengo razón de poquito, bueno. Ahí en Alsina está la biblioteca del Congreso que ayer puso en funcionamiento su comisión bicameral. Tenía un director desde hace 20 años la biblioteca del Congreso y ayer Alejandro Santa se llamaba, lo entrevisté muchas veces y ayer lo apretaron dos diputados libertarios.
2: ¿Cómo?
0: Y lo rajaron en el marco de la reunión de la comisión bicameral que terminó en un escándalo. Ahora, no solamente ocurrió esto, sino que también en ese contexto tenían que elegir o pretendían elegir a quien lo iba a reemplazar. Y acá es donde se produjo el principal escándalo. Encabezado, presidida por el diputado José Peluc, que como siempre decimos, es pelado.
4: Es el colmo.
0: Es el José Peluc, diputado libertario sanjuanino. Terminan nombrando, o intentando nombrar, porque lo proponen, y después eso tiene que quedar sometido a un pliego que debe ser aprobado finalmente, a un asesor del senador Enzo Fulone. ¿Se acuerdan quién es Enzo Fulone?
2: No, yo no.
0: Hemos
2: hablado mucho
0: de él. Cuando a Lorena Villaverde le impiden asumir en el Senado, producto de las acusaciones por narcotraficante y sus vínculos con narcotraficante, Fulone era su segundo en la lista. Entonces es el que asume el lugar de Lorena Villaverde.
2: Está bien. No es que lo recordábamos por algún proyecto.
0: No, en absoluto.
2: Está bien, perfecto.
0: También del universo
2: libertario. No, me asusté y dije, capaz habían presentado algún proyecto y me lo perdí.
0: Y este muchacho, que claramente tenía relación con el senador Fulone, ¿qué hizo? Entró al recinto y hablándole a la gente dijo, yo sé que a mí me acusan de un montón de cosas, pero voy a decirles que no, esto no es así. Y claro, ahí se pudrió todo porque salieron los trabajadores y las trabajadoras parlamentarias a denunciar que este asesor del senador Fulone, senador de la Libertad Avanza por Río Negro, es uno de los personajes que claramente hoy aparece dentro de la lista de los condenados por violencia familiar ante la justicia familiar de la provincia de Río Negro. Se llama Nahuel Piccoli, este asesor, y en el descargo dice, bueno, en realidad ya está todo esclarecido, fuimos a los archivos, hoy estuve hablando con una fuente de la justicia de Río Negro que habitualmente me daba información sobre Lorena Villaverde, y no solamente está condenado en primera instancia, sino que su condena, por justamente con perimetral incluida, por violencia de género en perjuicio de la pareja de su papá y de su propio padre, fue ratificada por la Cámara en el año 2024. Por lo tanto, La Libertad Avanza va a quedar a la espera de cómo quede en este caso esta presentación y esta propuesta.
2: Es todo lo contrario a lo que había dicho.
0: Exactamente. Nahuel Piccoli, a quien impulsan como nuevo director de la Biblioteca del Congreso Nacional, una institución. Para los que no lo conocen, yo les propongo que vayan a conocerla porque es un lugar. Primero, es un lugar hermoso, allí en la calle Adolfo Alsina, antes de llegar a la avenida Entre Ríos. Segundo, tenés un hermoso café para tomarte algo, para leer. Sí, hay una radio, incluso allí.
2: Sí, me
0: hay una radio que seguramente te han invitado. Yo fui un par de veces ahí a charlar con los muchachos, que habitualmente suelen hacer programas y que tienen por objeto difundir las actividades del Congreso de la Nación y de su biblioteca. Bueno, ayer quisieron que asuma como nuevo director un violento condenado por la justicia familiar de Río Negro y por suerte, por lo menos por ahora, no pudieron.
2: Gracias, Mauro.
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0: La mejor noticia que tuvimos esta semana es con mi hermana, que fuimos a buscar un pasaje para ir a Salta y lo conseguimos, por suerte, hasta lo pudimos pagar. Mira, somos recontra jubiladas, pero bueno, no importa. Pudimos sacar ese pasaje y estamos recontentas, felices de la vida. Vamos a viajar en octubre, pero bueno, está bien.
1: No,
0: está,
1: pero es hermoso.
2: Qué lindo.
1: Es hermoso, es muy linda época, ¿eh? Yo he ido, sí, en septiembre, octubre, al norte y hermoso.
2: Al norte es espectacular.
3: Sí, claro, por eso. No te pega tanto el calor,
1: sí, obvio. Qué lindo, yo este verano voy a volver al norte.
3: Es precioso.
1: Sí,
3: es precioso.
1: Para mí, estoy extrañando.
2: Purmamarca es uno de los lugares más
1: lindos. Se suma.
2: Es uno de los lugares más lindos del mundo, Purmamarca.
1: Sí,
4: sí, sí. Siete colores.
2: Todo ese
3: canto. Salinas, Tilcara.
1: Tilcara.
4: Hasta llegar a Humahuaca allá arriba.
1: Cachi.
4: ¿No?
2: Cachi, en la ruta 40 allá arriba.
4: Aquí está más del lado salteño. Esto
2: sí,
4: es el
2: Salta,
4: lado
2: Cachi Salta. Sí, sí, sí.
1: Ya Cachi llega el informativo, ¿eh? Ojo. Cachi.
3: Sí, sí, sí. 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
1: Muy bien. Señoras, señores, Diego Arbili, ¿usted tiene algo?
2: Sí,
1: ¿de información?
2: Están jugando Belgrano y Huracán. Hay gol de Belgrano, centro de Rigón, sí, y gol en contra de un futbolista de Huracán. Cuando lo festeja todo el conjunto pirata, aparece el VAR.
1: ¿Y qué quiere?
2: Tomar algo. Y dicen al árbitro, me parece que hubo mano de Rigón, y para mí no. Y el VAR en este momento está queriendo convencer al árbitro de que...
4: ¿Pero me lo vas a contar o no me lo vas a contar?
2: No, esto sí, después de las 7:30 te voy a contar otra cosa. Más importante, no puedo destirar.
1: No, prometiste algo de San Lorenzo.
2: Por eso. ¿Con quién habló el presidente de San Lorenzo?
1: Sí.
2: Con alguien relacionado al gobierno. ¿Sabés quién es? Te lo voy a contar después de las 7:30.
4: ¡Namita! Bueno, hay un primer ministro. Bueno, primer ministro, claro que sí. De Gran Bretaña, que salió a hablar sobre el anuncio de Milei sobre el tema Malvinas y dijo algo explosivo que no vas a poder creer. ¿Querés que te lo cuente, Juan?
1: Sí, contámelo ya.
4: ¡Después de las 7:30!
1: Pero. Tengo una encuestita.
3: ¿Ah, sí? A ver, una encuestita.
1: Preocupación. Ahora estoy estudiando portugués, ¿sabes qué?
3: Claro.
1: Sí. A la Arminia. voy dos clases, chicos. Tenemos una encuesta que preocupa a la Casa Rosada. Pero.
4: ¿Me lo vas a contar ahora?
1: Después de las 7:30.
3: ¿Se viene el fin de semana más
1: 8,
3: helado de septiembre?
1: ¿A dónde?
4: No me di.
3: No sé. ¿Querés que te cuente?
1: Sí, contame ya, Pato.
3: No, ya no. Después de las 7:30, Juancito.
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6: Es la hora 19:32, en Buenos Aires la temperatura 15 grados 4 décimas. Javier Milei volvió a hacer referencia a Malvinas. El presidente lo hizo al hablar de su plan económico y del programa de inversiones durante la conferencia anual de la IAEF.
7: Tenemos el RIGI generando un caudal de inversiones que nunca se vio en nuestro país. Estamos hablando de 200.000 millones de dólares que van a ser invertidos en nuestra economía durante los próximos años para potenciar distintos sectores con mucho potencial como la generación de energía, la minería, la infraestructura, la tecnología y la siderurgia. Sectores que van a expandir aún más nuestras exportaciones nacionales y que, dicho sea de paso, nos permite ser un jugador importante de manera geopolítica y nos permite poder avanzar en el reclamo de nuestra soberanía sobre Malvinas.
6: Bajó el riesgo país y el dólar blue. El índice que elabora el JP Morgan descendió 1,2% y se ubicó en 490 puntos básicos.
8: En tanto, en el mercado informal, el billete cedió 5 pesos y se ofreció a 1.540.
6: Mientras que en Banco Nación no se movió y terminó en 1.530 pesos para la venta.
8: Carlos Tevez tendrá su partido homenaje en la Bombonera.
6: El actual técnico y el presidente xeneize, Juan Román Riquelme, ya hablaron para iniciar los preparativos.
8: La fecha tentativa sería el 19 de diciembre y participarán un número importante de ex compañeros del Apache.
6: Entre ellos podrían estar Ronaldo y Messi.
8: Cielo algo nublado en la ciudad de Buenos Aires, 15 grados 4 décimas la temperatura, 45 el porcentaje de la humedad.
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